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1: Estamos de regreso. Gracias por seguir en conexión conmigo. Síganme en las redes también para ponernos cara a nuestras voces, a nuestras palabras que nos mandamos también por todos los mensajitos y, por supuesto, para saber tú qué piensas, qué te gusta escuchar. Si quieres alguna canción, algún artista, bueno, pídela, o tal vez hoy estás tú celebrando algo especial y cosa que me encantaría es celebrar contigo. Entonces, bueno, pide eso. Si quieres hasta las mañanitas te canto, solo tienes que enviar un mensaje directamente y conectar conmigo. Jimena Aguilar Oficial. Recuerda que Jimena es con J. Y además, oye, si te has perdido algún show de este, no te preocupes, porque también lo puedes escuchar gracias a que lo tenemos colgado como podcast. Así que búscalo como Jimena Aguilar en vivo. Igual, Jimena es con J, no te equivoques. Jimena Aguilar en vivo en Spotify para que puedas escucharlo cualquier día, maratonear si te perdiste algunos otros shows, si quieres escuchar las controversias que traemos aquí Ariel y yo, la polémica, los invitados especiales, resolver dudas de sexualidad, porque aquí se habla de sexo, pero ahí sí con la experta, experta certificada. De todo lo demás, aviéntenmela a mí, porque como experta no certificada podemos hablar de un chorro de cosas, porque además lo hacemos sin filtro, y eso es lo bonito. Escuchamos y no juzgamos. Repeat after me. De eso se trata acá, de ponerte al día, de traerte, pues no solo chismecitos, sino un poco de lo que está pasando aquí y en el mundo. Así que sí, si tú también quieres saber de qué está hablando el internet, cuál es el tema más viral, qué está pasando en el mundo, bueno, siempre regresa aquí conmigo. De lunes a viernes, misma hora, misma estación, conectando siempre contigo. Gracias por ser parte de esto y recuerda seguir también nuestras recomendaciones, que yo tengo mucha información verificada, eso sí, cuando se trata de cosas así más profundas, claro, que las busco en Nueva News, esta página que a mí me encanta para descargar información, para estar al día. Incluso yo me suscribí y entonces me llega mi newsletter todos los días para saber qué está pasando realmente, ¿no? Y eso es lo importante, ¿eh? 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Me ha pasado también, pero Nueva News tiene lo mejor, así que descarga la app, síguela y conéctate para estar siempre al día. Y bueno, pues ahora sí, vamos a ir con más música. No le cambies, yo soy Jimena Aguilar. Y al regreso, hablaremos de la cosmeticorexia. ¿Sabes qué es esto? ¿Cómo las niñas están cayendo en la peligrosa obsesión de tener una piel perfecta? Atención, papás. Todo esto al volver.
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7: Vibra.
8: Así es.
7: De las que se quedaron las 12 campanadas abajo de la mesa, sí. Pero dicen que así se consigue novio, marido.
8: No sabías. Jimena Aguilar.
7: Esa ya es viejísima, esa de que te pones abajo de la mesa y así, y que mientras
8: con
7: las 12 campanadas.
8: Reels y yo como señora no entendía que sí,
7: ay, qué tendrán. Estaban en busca de marido,
8: te
7: querido.
8: Te juro. Sí. Te lo juro. Y yo, ay, pero ¿por qué no estoy la
7: mesa? Sí. No sé qué tendrá que ver, pero sí sé que es como okay. Un ritual.
8: Ok.
7: Pero ¿tú crees que la soltería ya no es tanto una etapa, sino más bien un estilo de vida? Hablando de que ha cambiado mucho también estas cosas.
8: Sin duda.
7: Sí,
8: sin
7: ya
8: duda.
7: La gente dice, nah.
8: Han cambiado los roles femeninos, masculinos, los conceptos, los tipos de familia. En nuestros países, un poco. En Estados Unidos, un mucho. Acuérdate de la Mother Family. O sea, uh-huh. Lo que antes considerábamos como la familia, digo, sigue siendo la familia tradicional, papá, mamá e hijos, pero dentro de esta sociedad moderna hay muchas maneras y modalidades de relacionarnos, desde la heterosexualidad, la bisexualidad, la homosexualidad, tener hijos, no tenerlos, tener mascotas. Hay tantas cosas y una de ellas es la posibilidad de quedarte soltero o soltera y ser feliz, porque antes la soltería era igual a abandono, a rechazo, a soledad, a tristeza y a que algo no estaba bien. O sea, las personas que se quedaban solteras, repito, sobre todo en nuestros
7: países.
8: Sí,
7: pues de hecho decían la solterona como en un adjetivo malo.
8: Completamente despectivo y además se quedaron para vestir santos, etcétera. Y hoy se ha abierto un gran número de información donde se habla de la autonomía y la posibilidad de quedarte solo como una elección. Y como algo incluso deseable en algunas circunstancias.
7: Sí. O sea, antes te llegan y te y el novio, y ahora te dicen, ¿y por qué tan feliz?
8: Así
7: ¿no?
8: Es.
7: O sea,
8: entonces, cambió yo creo todo. Que está padre porque se abren las posibilidades. No significa, porque a veces podemos, hay una línea delgada donde podemos malinterpretar y es que todo mundo tendría que estar soltero. No, para nada, muy por el contrario. Y todo mundo tendría que vivir una separación, para nada. Sigue siendo la relación tradicional una gran bendición. Pero se abren las posibilidades y entonces hay como un menú de opciones para elegir y tú puedes elegir la que mejor te convenga, no por presión social o familiar, uh-huh. Sino es que yo quiero estar en pareja, o es que yo quiero estar soltera, o es que yo quiero tener una familia tradicional, o es que yo, X, lo que cada quien decida está bien. Eso es lo que me parece a mí muy interesante y sigue habiendo estas posibilidades. Entonces, incluso hoy hablábamos de una chica muy delgada, porque está muy de moda en la serie de Emily en París, uh-huh. No sé si ya la viste. Pero al final, no se las voy a spoilear, tiene un mensaje muy padre.
7: ¿De eso?
8: De eso, que tiene que ver, para mí, me encantó, que tiene que ver con que yo puedo elegir no cualquier historia para mi vida, no necesariamente la historia tradicional de la Cenicienta, porque antes era, las mujeres eran afortunadas y el objetivo de la vida de una mujer era ser elegida por un hombre, o sea, un príncipe azul.
7: Que ya no existe ni siquiera de ese color.
8: Ya no existe. Sí, entonces sí. Es, pues, tengo la posibilidad de ser feliz en pareja, pero tengo la posibilidad de ser feliz soltera, pero tengo la posibilidad de ser feliz trabajando, pero tengo la posibilidad de ser feliz criando hijos. Tú eliges. Y eso está muy padre.
7: Eso está increíble. Vamos a hablar de esto también al regresar. Quédate aquí, no le cambies.
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7: Ya estamos de vuelta y a ver, les voy a dar un poquito de contexto de lo que hace rato les platicaba de la cosmeticorexia. ¿Has escuchado de esto? Yo les confieso que así como tal no, pero ya cuando vi la descripción dije, claro, o sea, sí, porque además yo tengo una niña chica que aunque yo trato de controlar mucho los contenidos que ella tenga en internet, ya sea cuando está en YouTube Kids o en estas páginas así donde le gusta tener jueguitos y demás, pues que tenga ojo, mucho ojo con el contenido. Si hay una persona que está compartiendo información, quién es que comparte, en fin. Por eso, papás, debemos estar presentes con ellos, porque esto es como las

0: No hablando de las generaciones, las edades y todo esto, pero sí, ahí hay muchos de estos consumismos que se están manejando en estos videos, que lo hacen pues viendo a la cámara y compartiendo el cómo se arreglan. Get ready with me para ir a casa de mi mejor amiga, ¿no? Entonces, que el outfit, que si la piel, que si el pelo, que si lo que se van a poner. Esta expresión, así, get ready with me, es como alístate conmigo, y es muy popular en los videos de moda, de belleza, en ese tipo de redes sociales. Pero, pues, niñas de 10 años, 9 años, están haciendo esto, sonriendo y explicando su rutina de cuidado de la piel de múltiples pasos en TikTok. O sea, espérate, pues, o sea, nosotras de 30 para arriba no lo hacemos tanto así. O sea, deberíamos, pero no. Y ese es el problema. Hemos hablado aquí en varias ocasiones de las famosas Sephora Kids que se pusieron de moda malamente hace un tiempito atrás, porque igual las niñas empezaron a llegar a esta tienda a querer comprar su skincare y no sé qué, y se empezaron a untar cosas que son para mujeres de 30, 40, 50 años, que el retinol y cosas que no son para su piel. Y en lugar de ayudarles, sale contraproducente. Ese es uno de los mayores errores y además es peligroso, ¿no? Entonces, muchas niñas ahora yo las veo así chiquititas que empiezan de que, ay, amo este tónico y no sé qué, y se ponen liquidito en la piel y se están grabando. Y luego, ay, me voy a poner este serum que es diseñado para que la piel brille. O sea, niña, tu piel te brilla porque tienes colágeno, punto. O sea, y es que ese es un error muy cañón, que están cayendo en las garras de la mercadotecnia del internet. Y sí, hacen de repente sus batidos y se empiezan a aplicar un chorro de cantidades de producto para luego mezclarla con cremas y no sé qué en la cara. Y lo comparten. Y mientras hablan, aplican estos correctores debajo de los ojos y ponen rubor, iluminador. O sea, ¿qué onda? Si buscas incluso tú las palabras niños y cuidado de la piel en varias redes sociales, no tardarás en encontrar videos de cientos de niñas. Algunas desde 3, 4 años, fíjate lo peligroso, y todas entusiasmadas con productos de cuidado de la piel, de maquillaje, o haciendo videos de Get Ready With Me o de cuidado de la piel después de la escuela, en los que hablan de sus planes para el día mientras usan cosméticos. O sea, ¿qué? Peligro, porque además se vuelve una obsesión, porque les da fomo no hacer eso a todos los demás. Por eso esas chavitas tan chavitas en estas tiendas buscando productos que ni saben para qué sirven, pero como lo vieron en el TikTok, entonces está bien peligroso. No hay que dejar que nuestras niñas caigan en esta cosmetorexia y que se apliquen cosas que no son aptas para su piel. En las edades chiquitas yo hablé con una dermatóloga y a mí me dijo, solo es que se lave bien su carita en la mañana y en la noche con un jaboncito suave y bloqueador solar. Párale de contar. Nada más, no tienen que echarse retinol ni que, o sea, espérate, el colágeno ahí está, hijas. Pero bueno, esa labor también está en nosotros, papás. ¿Lo han visto? Aguas con esto, ¿eh? Eviten que se convierta esto en una peligrosa obsesión.
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0: eso y ya lo sabes, en esta casa, si hay preguntas, buscamos respuestas. Y claro, ha llegado el momento de buscar a la experta así certificada, porque don't worry, be happy. Cuando ustedes me mandan sus historias y me cuentan todas sus cosas y así, o sea, no crean que yo les voy a dar consejo como buena amiga que no sabe ni qué onda. No, al contrario, aquí busco a los que sí le saben y me encanta conectar con la sexóloga Fer de México para el Mundo. Síganla, sexóloga Fer con Z, así está en Instagram. Ella es sexóloga, es psicóloga, terapeuta de pareja y vocera también de varias marcas, así que nos acompaña acá todos los días en el show para resolver estas preguntitas que ustedes han enviado en las redes sociales. Claro, la consulta va directamente con ella, ¿no? Pero justo entre las pláticas entre amigas salió una pregunta. ¿Por qué convivir tanto mata las ganas? Sexóloga, tengo una preguntita.
1: ¿Por qué convivir tanto mata las ganas? Hay parejas que se aman muchísimo, pero dejaron de desearse. No siempre es porque la relación esté mal, sino porque ya no existe espacio psicológico entre ambas partes. Si lo vemos así, duermen juntos, trabajan juntos, comen juntos, ven series juntos, resuelven pendientes juntos y el cerebro deja de percibir a la otra persona como alguien por descubrir. Y en este caso el erotismo necesita un poquito de distancia, no distancia emocional, sino distancia simbólica, porque el deseo no solamente nace de la cercanía, nace de la curiosidad, de la novedad y de poder seguir viendo a tu pareja como alguien separado de ti. De hecho, cuando una relación entra en modo supervivencia, cuentas pendientes, rutina, logística, el cerebro cambia de sistema, pasa de erotizar a administrar. Y algo impactante aquí es que no puedes extrañar algo que no se separa de ti. Por eso, muchas parejas recuperan las ganas cuando vuelven a tener espacios individuales, proyectos propios o momentos donde dejan de sentirse únicamente compañeros de vida. El amor necesita cercanía, pero el deseo también necesita oxígeno.
0: Ahí está la clave, señoras y señores. Pero mira, me encanta porque si aquí hay preguntas, buscamos respuestas. Si quieres una terapia pues más personalizada, síguela, sexóloga Fer. Fernanda Zárate, gracias, de México para el Mundo. Conectamos con ella en el mundo digital. Quédate conmigo y ya lo sabes, si hay preguntas, buscamos respuestas.
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1: Mi gente bonita, pues ya nos vamos. Yo soy Jimena Aguilar y no me quisiera despedir, aunque digan, es que ya dijo todo lo que tenía que decir, ya no tiene aire esta mujer. Sí, tengo. Y tengo todavía mucho chismecito, pero ¿sabes qué? Me gusta que me sobren cositas porque esas las platicamos mañana. El chismecito, la chorcha, la platiquita entre amigas, siga mañana, así que te espero. Vuelve, misma hora, misma estación, llégale temprano. Y es más, desde ahorita guarda nuestra estación como tu favorita. Para que no te pierdas entre tantas cosas, tantas opciones que hay aquí, te espero yo todos los días como invitado VIP. Nadie te trata como nosotros. Oye, aquí tú eres el especial. Te escuchamos, te leemos y tomamos en cuenta todo lo que tú nos dices. Así que síguenos escribiendo y llamando a la cabina. Queremos saber de ti. ¿Desde dónde nos escuchas? ¿Qué te gusta escuchar? ¿Cuáles son tus equipos favoritos? Las canciones que te conectan con esos momentos felices. ¿Qué te pone de buenas? ¿Qué te pone nostálgico? Todo eso y más lo tenemos aquí, además de ponerte al día con lo que está pasando aquí y en el mundo y también en el mundo digital, donde conectamos contigo para también ponerte al día. Así que sígueme en Instagram, Facebook y TikTok como @JimenaAguilarOficial. No olvides que Jimena es con J. Y muy importante, si te pierdes algo de este show, don't worry, be happy, que también lo puedes escuchar completito todos los días en el podcast de Spotify. Jimena Aguilar en vivo, así estamos al aire y obviamente en el podcast. ¿Y tú qué onda? Onda con doble N, donde también pues los temas para nosotras las mujeres y las cosas virales las puedes encontrar sin filtros, ahí con Arely Insunza, Karina Zambrano y tu servidora. O sea que estaremos conectados sí o sí desde donde quiera que estés. Por lo pronto, gracias por llegar hasta aquí conmigo. Espero que se queden en esta estación, que la música sigue 24/7. Y mañana te espero tempranito para estar platicando, chorcheando, chismeando a gusto, así, sin filtros, como tanto nos gusta. Gracias por ser parte de esta casa. Soy Jimena Aguilar y esto es Jimena Aguilar en vivo. Bye, bye.
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12: Disculpa, ¿cómo llego a Monterrey?

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1: ¿Qué tal? Muy buenos días. Es la mañana del martes 16 de junio de 2026. Los saludamos con mucho gusto. Esperemos que se encuentren muy bien, que hayan amanecido muy bien en este martes. Lo que resta de este día que sea mucho mejor. Apenas son las 7 de la mañana con 3 minutos. Iniciamos con nuestra emisión matutina de hoy de Expreso 24/7. Permítanos acompañarle de aquí a las 9 de la mañana con un contenido, ya lo escuchará usted, muy interesante, muy completo en materia informativa, de análisis y de opinión. Expreso 24/7, a nombre del equipo editorial, de todo un equipo de producción, con Daniel Ríos al frente, el apoyo de Mauricio Galaviz y Carlos Pacheco, los saluda su servidor Marcelo Bailis, y le repito, le reitero, estaremos transmitiendo en estas dos horas la información más relevante, lo más importante de estas últimas horas, el análisis, ¿verdad?, los comentarios sobre estos últimos acontecimientos, la conversación con personajes que siempre tienen algo que informarnos, algo que opinar, algo que decirnos. Bueno, vamos a un avance precisamente de los temas, de la información que este día estaremos manejando, le estaremos dando a conocer en el transcurso de estas próximas dos horas. Desde luego que hablaremos del ISSSTE, de la situación, de lo que describen los usuarios que se vive día con día en esta institución, en específico el Hospital Fernando Carranza, que debería, bueno, es el hospital en Sonora más importante del ISSSTE. Se supone que es de segundo nivel, de una atención un poco más especializada, pero pues la realidad, se supone, ¿verdad?, en teoría, en la práctica, la realidad es que, como dice el clásico aquel, sin agravios, sin herir susceptibilidades, está por la calle de la amargura, como dijo aquel gran clásico, esquina con suplicio, sí, con una deficiencia, en una situación muy crítica, en una crisis muy profunda, en una crisis muy fuerte, con afectaciones principalmente a los usuarios y una gran indignación de los trabajadores. Los trabajadores bien podrían decir, pues así sigo trabajando, ya esto ya es normal, pero ellos han estado al pie del cañón y encabezando estas manifestaciones de protesta y exigiendo mejores condiciones en esta institución. ¿Estamos al aire? Bueno, tuvimos aquí un en las instalaciones de E-Media transmitiendo en vivo un apagón, ¿verdad? ¡Qué nuevas! Bueno, pero no nos pasa lo del ISSSTE, ¿verdad? Que ahí tienen apagones, tienen fallas eléctricas, fallas en el agua potable, fallas en el drenaje, todo eso descrito por personal de enfermería, personal médico y pacientes, derechohabientes del ISSSTE. Todas estas deficiencias, no hay el servicio de escaleras eléctricas, a veces un día no funcionan los elevadores, al otro tampoco, todo esto lo describen. Ayer estuvo con ellos el gobernador Alfonso Durazo, quiere decir mucho, ¿verdad? Significa mucho, significa que van a entrarle, que hay voluntad de atender el tema. Pero bueno, hablaremos de esto también más adelante. Platicaremos, ayer llovió, ¿verdad? Ayer en Hermosillo, al menos en Hermosillo, en otras comunidades de Sonora se registraron lluvias, ya inició muy temprano la temporada de lluvias de verano, del monzón de verano. Va a estar con nosotros más adelante el ingeniero Carlos Arias, meteorólogo. Por cierto, tendremos también la oportunidad de conversar con el encargado de Protección Civil Estatal, Daniel Abraham Gámez Martínez. Hablaremos precisamente de esta temporada que se está haciendo en materia preventiva de cara ya a la temporada de lluvias. Bueno, ya la estamos viviendo, ¿verdad? A la próxima también temporada de huracanes. Y mucho más esta mañana, de martes aquí en Expreso 24/7. Tendremos información sobre lo que está ocurriendo en todo nuestro estado, lo más importante que ha ocurrido en Sonora, en México y en el mundo. Así comenzamos la emisión matutina de hoy de Expreso 24/7. Son las 7:07, ya 7:07. Les recordamos que transmitimos este espacio a través de 5 emisoras de radio que nos permiten cubrir todo el sur de Sonora, de 2 cadenas de radio pertenecientes a este grupo, esta empresa de media que edita el periódico Expreso, que tiene, edita y reproduce, o mejor dicho, es productora de contenidos en redes sociales, en plataformas digitales, en nuestro sitio web, como lo es Media, y con estas 5 emisoras repetimos Pop Extremo Guaymas 90.9, en Guaymas también Sonora Grupera 100.5, Ciudad Obregón Sonora Grupera 91.7, en Navojoa transmitimos a través de 2 emisoras, Pop Extremo Navojoa 98.1 y Sonora Grupera Navojoa 89.7, 5 emisoras, pero nos permiten cubrir todo el sur de Sonora, desde Álamos hasta Guaymas, donde quiera que usted se encuentre esta mañana y nos esté escuchando. Muy buenos días, bienvenidos, bienvenidas, muchas gracias por permitirnos acompañarle. Y si nos quiere escribir, si desea escribirnos, hágalo con toda confianza, díganos de dónde se reporta, 6624-760445, de dónde se reporta esta mañana, donde nos escucha esta agradable mañana de martes. 6624-760445, puede compartirnos algún comentario también vía redes sociales. Arróbenos en Twitter, nos encuentra como Expreso Web. Pónganos su comentario ahí en la transmisión por YouTube. En YouTube estamos transmitiendo en nuestro canal oficial Expreso Web, también en Facebook, también estamos en X, antes Twitter, también nos va a encontrar como Expreso Web. Su servidor Marcelo Bailey, también en todas las redes sociales, lo invitamos a que nos siga, lo invitamos a que nos comparte información, nos escriba, nos deje sus opiniones. Nos encuentra en todas las redes sociales como Marcelo Bailey. Estamos en X, en Instagram, en YouTube. No, en YouTube no, corrijo, en Facebook y también en TikTok. Nos va a encontrar como Marcelo Bailey. Son las 7:09, 7:09. Vamos de lleno con la información. Y para comenzar, vamos a compartirle un poco de lo que publica el periódico Expreso esta mañana. Esta mañana de martes, bueno, parte del contenido del periódico Expreso, que lo puedes cargar gratuitamente en expreso.com.mx. Gratuitamente toda la información, la edición impresa de hoy, la edición impresa de ayer, de antier, de hace un año, dos años,

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0: Ezequiel N. y Jorge N., señalados como presuntos integrantes de la misma organización criminal, conocida como el Cártel de Guasave. El embajador de Estados Unidos en México, Ronald Johnson, aseguró que la Unión Americana ha enviado bajo la administración del presidente Donald Trump a 313 personas buscadas por autoridades mexicanas. Mediante su cuenta de la red social X, el diplomático informó de la entrega de un presunto delincuente buscado en México por agresión sexual de un menor de edad. Estas declaraciones contrastan con lo dicho por la presidenta Claudia Sheinbaum, quien aseguró hace unas semanas que Estados Unidos no había colaborado con solicitudes de extradición hechas por el gobierno mexicano. La senadora Laura Itzel Castillo informó que asume con convicción, entusiasmo y determinación para seguir avanzando el compromiso de haber sido designada como por la presidenta de México como titular de la Secretaría de las Mujeres, pero a partir del próximo 1 de septiembre. En un mensaje escrito que difundió antes por la misma red social y acompañó en el extracto del video de la mandataria mexicana anunciando su designación como secretaria de Estado, aseguró que enfocará toda su energía y vida para lograr que nuestra sociedad, dijo, sea paritaria, igualitaria y respetuosa de los derechos de las mujeres. Ocho de la mañana en punto, son las 8 en punto, y también el día de ayer se dio a conocer que fue localizado un cuerpo sin vida en la carretera, pero se localizó el domingo el cuerpo sin vida de un hombre sobre el acotamiento de la carretera Hermosillo-Guaymas, cerca del Cerro de la Virgen. Es decir, sur de Hermosillo. Ahí se encontró este cadáver en avanzado estado de descomposición. Debido a estas condiciones, las autoridades no pudieron determinar de manera inmediata si la víctima presentaba signos de violencia. Al lugar arribó personal de servicios periciales de la Fiscalía General de Justicia para procesar la escena, trasladar el cuerpo para la necropsia de ley e iniciar las investigaciones correspondientes. Y piden información para localizar a una joven desaparecida. La Comisión de Búsqueda de Personas para el Estado de Sonora, en coordinación con la Comisión Nacional de Búsqueda de Personas Desaparecidas de México, activó una alerta nacional para la búsqueda y localización de Celeste Romina Montes Franco. La joven de 15 años fue vista por última vez el 4 de abril en Hermosillo, por lo que se pusieron a disposición el correo electrónico comisiondebúsquedasonora@sonora.gob.mx y el siguiente teléfono para mensajes de WhatsApp: 6622-29-7369, para emitir informes. Según la ficha de búsqueda, sus características físicas son de sobrepeso, cara rectangular, color de piel morena clara, cabello negro largo y liso, ojos café, boca mediana y estatura de aproximada de 1.55 y peso de 60 kilogramos. La última vez que se supo de su paradero, la joven portaba una blusa color amarillo, pantalón gris y tenis color rosa. Celeste Romina Montes Franco, de 15 años de edad. 8:03, permítanos, vamos a una pausa, regresamos a Expreso 24/7.
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1: Continuamos, son las 8 de la mañana con 6 minutos. Gracias por seguir con nosotros. Esto es Expreso 24-7. Estamos en la emisión matutina de hoy. Les recordamos, es martes 16 de junio de 2026. Vamos con más información. Soluciones de Mi Gente Sonora es un concurso estatal del cual nos va a platicar a continuación nuestra compañera Blanca Ruelas, corresponsal de Media en la región Guaymas Empalme. Adelante, Blanca, con tu reporte. Muy buenos días.
2: ¿Qué tal, Marcelo? Muy buenos días, gracias por el espacio. Y bueno, efectivamente, la asociación Estoy Contigo Guaymas IAP, pues ellos son una asociación dedicada al acompañamiento de personas con cáncer en la región, y ellos actualmente están participando en un concurso estatal que se llama Soluciones de Mi Gente Sonora. ¿En qué consiste? Bueno, pues este proyecto consiste en buscar que las asociaciones, organismos, puedan obtener recursos económicos para, a final de cuentas, continuar fortaleciendo la atención, los servicios que brindan, pues, a favor de la comunidad. Y bueno, tuve la oportunidad de platicar con Magda Alicia Olea, ella es presidenta de la agrupación, y ella nos explicó que actualmente, pues, este organismo está participando, Marcelo, y el premio son 150,000 pesos, que en caso de que ellos fueran los afortunados ganadores de esta convocatoria, pues utilizarían este recurso, obviamente, para continuar prestando el servicio y también solventar todos los gastos que se generan, ¿no? Como por ejemplo, estudios, medicamentos, compra de algunos productos que ellos requieren y solventar los gastos, ¿no? En general, operativos, y también, pues, algunas, pues, apoyos económicos, ¿no? Que se entregan. Entonces, aquí la invitación es para invitar a la comunidad a ingresar a esta página que se llama Soluciones de Mi Gente y dar, por supuesto, el voto a la asociación Estoy Contigo Guaymas IAP, para, pues, la persona o la asociación que tenga más votos va a ser la que gane y se lleve este premio. Y bueno, desde aquí, desde Guaymas, la asociación, pues, les pide el apoyo a toda la comunidad, ¿verdad?, para ingresar a esta página y, pues, dar el voto para esta asociación, que, pues, ya tiene 19 años prestando el servicio a personas que tienen esta enfermedad. Sabemos que es una enfermedad difícil, es una enfermedad costosa, pero sobre todo, pues, lo que conlleva para ellos y para los familiares. Entonces, para que ellos continúen brindando esta atención, este acompañamiento, es por eso que en esta ocasión nos piden el apoyo, Marcelo, a participar, pues, en esta convocatoria estatal.
1: Pues, mucho éxito, ¿verdad? Que sea un concurso muy motivador, que tenga el éxito que está buscando, y suerte también a los participantes, ¿no?
2: Así es, y en esta ocasión, Marcelo, ya es la segunda asociación que en este año participa en este proyecto Soluciones de Mi Gente Sonora. La primera fue el mes pasado, mayo, fue la asociación Reflejo Sonora, que ellos brindan atención, terapias a niños con autismo aquí de Guaymas. Entonces, pues, ellos también están ahí, pues, buscando, ¿verdad?, la forma de continuar brindando, pues, estos servicios.
1: Gracias, Blanca.
2: Gracias, buenos días.
1: Hasta luego, muy buenos días. 8:10, 8 de la mañana, 10 minutos. Le decíamos, leemos el tema, uno de los temas de estos últimos días, de estas últimas horas, sin lugar a dudas, ha sido la manifestación, la protesta, la crisis en los servicios de salud del ISSSTE, concretamente en el Hospital Fernando Ocaranza, que llevó a una protesta de los trabajadores de ese hospital. Mire, ahí fue la diferencia. Esa fue la diferencia, y hasta llegar a este punto de que se le ponga atención a este tema. Entre normalizar la situación, verla como algo normal, lo que ocurre en otros sistemas de salud, en el ISSSTESON, por ejemplo, ¿verdad?, que ya es algo normal operar con deficiencias, falta de medicamentos, falta de equipo, falta de, pues, los médicos suficientes, instalaciones cada vez más deterioradas, Y usted me dirá, es lo mismo del seguro, lo mismo del IMSS, lo mismo del IMSS Bienestar, lo mismo del ISSSTE. La diferencia ahí ha estado, ahí estuvo hasta el momento. Los mismos trabajadores que sin, bueno, con temor, no vamos a decir que sin temor a represalias, con todo el temor a las represalias, salieron a protestar, plantarse en la calle e insistir y exigir pues mejores condiciones para los derechohabientes y desde luego para ellos, ¿no? Y toda la atención ya la tienen. Esperemos que eso provoque que haya la respuesta, que haya la voluntad parece que la hay, pero ahora todo se trata de dinero. Y mire lo que pasa en el hospital de Ciudad Obregón, en todas partes se cuecen habas, hospital del IMSS Bienestar, pues no hay baños, no hay baños en el área de urgencias. ¿Qué le puedo decir lo que ocasiona esto, verdad? Más adelante le comentaré esta parte, esto de la información. Antes vamos con la información meteorológica, lo más actualizado. Nos lo tiene Gilberto Lagarde, está con nosotros. Es el jefe de proyecto y meteorología a nivel regional de Conagua. Gilberto, ¿cómo estás? Muy buenos días.
3: Muy buenos días, Marcelo. Pues iniciamos el pronóstico para este día en el estado de Sonora. Las condiciones que tenemos para la entidad pues se mantienen todavía favorables para la presencia de lluvia. Principalmente en la zona oriente y sur del estado, en la zona serrana del oriente, donde tenemos el mayor potencial, que es arriba del 60%. Para lo que es el norte, centro y sur del estado, andamos alrededor de un 40% de posibilidades de lluvia para el día de hoy y el día de mañana. Así que, como se ha ido comportando la lluvia, pues se espera que los valores más altos de precipitaciones se sigan presentando en la sierra del oriente del estado. Y pues aún así pues también se esperan lluvias en lo que es el norte, centro y sur de la entidad. Pues está bastante favorable. Vamos a tener un ligero descenso en las lluvias en lo que es la zona, si dividimos el estado, el oriente y el poniente. El oriente se van a seguir presentando las lluvias a partir del jueves o viernes. Pero en la parte poniente, que es donde está la mayor parte de la población, ahí sí vamos a tener un descenso en las posibilidades.
1: O sea, en la parte de la costa del estado.
3: Sí, pues sí, en la costa, aunque Hermosillo está un poquito relativo a la costa, pero sí, pues es parte de esa zona. Está hablando de ciudades como Nogales, si nos vamos así, vamos para abajo, Nogales, Hermosillo, Guaymas, Obregón, Navojoa, van a tener un descenso a partir del día de jueves en la posibilidad de lluvia, y se va a mantener posiblemente prácticamente casi todo el fin de semana. Por ahí por el domingo o el lunes vuelve a subir la posibilidad de lluvia para la mayor parte del estado de Sonora, o sea, se vuelve a generalizar la lluvia, y pues muy posiblemente tengamos condiciones muy favorables para la presencia de precipitaciones en la mayor parte del estado de Sonora. Pero si este pequeño, si se pudiera dar descanso a la zona poniente del estado, se mantendría del jueves al posiblemente el domingo en el estado de Sonora. Lo que sí no vamos a tener descanso son las temperaturas altas, porque a pesar de las lluvias, como la lluvia se presenta en la tarde, noche, ya una vez que pasó la máxima, eso sí vamos a seguir con valores máximos por encima de los 40 grados para la zona centro, sur y noroeste del estado. Y las temperaturas en la parte norte oriente, pues las máximas van a andar pues cercanas a los 40, ahí entre los 30 y 40 grados para esta zona, que se supone que es la más fresca, pero pues en estas fechas no tenemos condiciones frescas para el estado de Sonora. Ahora, si nos vamos por ciudades, Hermosillo, pues las máximas van a andar en estos días entre los 43 a los 45 grados, y las mínimas entre los 25 a los 27 grados para estos días. Obregón va a andar también en las máximas entre los 39 a los 42, 43 grados, y las mínimas entre los 24, 26 grados para Ciudad Obregón, al igual que Navojoa. No hacemos las mismas condiciones, de 40 a 43 grados las máximas en estas dos ciudades. Y en la zona de Guaymas, pues las máximas andarían entre los 36 a los 39 grados para estos días, y las mínimas entre los 25 a los 27 grados también. Posibilidades de lluvia, Hermosillo, Obregón, Navojoa, al día de hoy tienen posibilidades del 30%, a partir de mañana caen al 20%, y para el fin de semana abajo del 10% de posibilidades de lluvia. Guaymas, la posibilidad de lluvia para el día de hoy pues es baja, tan solo un 20%, Mañana se mantienen en más o menos en un 10%, y pues a partir de jueves, pues casi menos del 5% para Guam, así que baja la posibilidad para el puerto. Pero posiblemente ya para la próxima semana vuelva las condiciones favorables para que se presenten lluvia en la mayor parte del estado.
1: Bien. ¿Las lluvias de ayer las tienes registradas, Gilberto? ¿De cuánto fue?
3: Tengo las de Hermosillo, también me falta llegar que me den el otro reporte, pero el preliminar pues fue algo muy no fue muy homogéneo. En el observatorio tuvimos 11.2 milímetros, en la norte fueron tan solo 1.8, así que pues fue bastante diferente la cantidad de lluvia que cayó en una parte y otra. Una en el centro y sur fue más o menos las mismas cantidades, arriba de 10 milímetros, pero en el norte tan solo fue 1.8 milímetros.
1: Bueno, pues para hacer la primera, bueno, ya el sábado ya había llovido, ¿verdad? También igual en algunas partes de la ciudad de Hermosillo, pues ahí va, ¿no? Y muy temprano, el 15 de junio, mira, antes del 15 de junio, antes de la mitad de junio, ya llegaron las primeras, ¿no? Ojalá sea buena señal esto, ¿no?
3: Sí, mira, en la sierra donde se está viendo las lluvias más abundantes
1: Sí.
3: y más constantes, estas tenemos desde que se están presentando desde el jueves, miércoles de la semana pasada, pues ha estado bastante activo y sigue manteniendo activo, así que
1: Sí.
3: pues ahí es donde más nos conviene y pues se están presentando la lluvia y se espera que se sigan presentando, así que junio, por ahí viene bien, pues parece que va a salir nos va a entregar cuentas bastante positivas. Y pues el
1: Sí.
3: próximo dice que julio y agosto pues van a ser también buenos en cuestiones de lluvia, ¿no?
1: Muy bien. Muchas gracias, Gilberto.
3: Que tengan muy buen día. Hasta luego.
1: Hasta luego. Gracias. Son las 8 de la mañana con 18 minutos. Le decía sobre lo que ocurre en el Hospital IMSS Bienestar de Ciudad Obregón. Se quejan de los baños del área de urgencias de este nosocomio. Están cerrados desde hace 2 semanas, lo que genera molestias, pues ante la falta de una estancia digna donde pernoctar, generalmente los familiares de los pacientes duermen bajo los árboles aledaños y requieren un lugar, pues, donde hacer sus necesidades. Dijeron que por ahora sí les permiten entrar a los sanitarios ubicados dentro del Hospital del Niño y la Mujer, ubicado en la calle Michoacana, a unos metros de la calle 200, pero consideraron innecesario que los hagan caminar cuando previamente tenían acceso a los servicios de urgencias. Incluso expresaron que en la parte posterior del hospital existen dos sanitarios a los cuales tampoco se les da acceso, pues les dicen que son únicamente para los pacientes que acuden a atención médica en ese sector del nosocomio. Así que están fuera de servicio, dicen los familiares de pacientes, los baños de urgencia. Muchos dirán, pues sí, no son para los familiares, son para los internos. Lo cierto es que están fuera de servicio los baños, ¿verdad? Con o sin uso, están fuera de servicio. Qué nuevas, ¿no? Qué nuevas con lo que ocurre en los hospitales. Y le decía a usted que, pues si no fuera por los trabajadores que tuvieron la voluntad, la decisión, a pesar de pues represalias, a pesar de los señalamientos que pudiera haber, ahí estuvieron y debido a esas protestas ya el ISSSTE tiene la atención, los servicios de salud, el Hospital Fernando Carranza. Constantemente se está informando. No han dejado de ocurrir incidentes. Que si las escaleras no sirven, las escaleras de emergencia, los elevadores, ¿cuántas veces no han tenido problemas los elevadores? Conatos de incendio, conatos de incendio. Pasa de todo en ese hospital y ahí sigue. Bien lo dijeron el personal médico, ¿eh? Cualquier edificio público o privado con mucho menos de esto, protección, le cae la voladora de protección civil, estuviera canceladísimo desde hace mucho tiempo. Pero como es un hospital, pues no puede entrar protección. Además de que el escándalo sería mayúsculo, ¿no? Bueno, a ver si así, ¿verdad? Ojalá, ojalá por el bien de los derechohabientes, estos trabajadores también, que repito, que tuvieron la voluntad, tuvieron la decisión de decirle a la sociedad, a las autoridades y a toda la comunidad, oigan, voltéenos a ver, no normalicen esto, que es lo que, repito, insisto en ese punto, lo tenemos muy, muy normalizado. las deficiencias en el ISSSTE, en el Seguro Social, lo que ahora es IMSS-Bienestar, en el ISSSTE son ni se diga, o sea, no sirve algo, es normal. No hay consultas en esta especialidad, es normal. Una cirugía me la mandaron para 2, 4, 5, 6 meses, es normal. No deberíamos de normalizar estas serias deficiencias. Es nuestra salud y vaya que si pagamos por ello, ¿verdad? Vamos un corte, permítanos, son las 8:21, volvemos.
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17: Estamos de regreso en Expreso 24/7, 8:25 los martes con nosotros los la Clínica Visión, los encargados de esta empresa, de este lugar que nos ayuda mucho con la salud de nuestra vista. 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
18: Así es, fíjate, Marcelo, que hay una enfermedad, un problema visual que le da a toda la población, pero los papás son los que más se niegan a aceptarla, ¿no?
17: Sí.
18: que es la catarata.
17: La catarata. Se niegan a aceptarla. ¿Por qué? ¿Qué dicen?
18: Porque dicen, pues yo para qué me voy a operar, pues yo para qué voy a usar lentes, yo para qué voy a ir al doctor, dicen los papás. Entonces, uno como hijo, uno como pareja, en caso de que tengamos a nuestro esposo en casa, bueno, a las señoras que tienen a su esposo en casa, tenemos que incentivarlos y animarlos a que vayan al oftalmólogo. Se ha dado el caso, por lo menos en un 50-60% de los hombres del género masculino que tienen catarata, no lo aceptan. O sea, no lo aceptan, no se quieren operar. Y no, muchas veces no es por tema económico, sino por, también por tema de que dicen, ¿para qué me voy a operar? Así veo bien. O así la hago. Entonces.
17: Así identifico, ¿verdad?
18: Así identifico. Con este ojo miro bien, con este ojo no. Entonces. Así
17: puedo ver cuál es. ¿Qué billete es de 500 y cuál es de 100?
18: Ya con el tamaño, dice nomás. Entonces, sí, pues entonces. Las cataratas, pues vienen en diferentes. En diferentes presentaciones, en el sentido de hay diferentes maneras de cómo identificarlas. Si ya vemos que nuestro papá dice, pues veo muy borroso, se me ven las cosas como traslúcidas, como si estuviera viendo a través de un ventanal mojado, empañado, ya no veo bien las luces, se ven muy luminosas, o cuando no hay luz, no veo nada. O también cuando ven amarillentas las cosas, las ven muy amarillentas. Si sus papás empiezan a decirles estos síntomas, empiezan a decirles esos temas. Oye, papá, pues a lo mejor tienes catarata. A lo mejor el hecho de que estés cambiando cada 6 meses de lentes de graduación, cuando se cambie cada año, quiere decir que tengas catarata. Hay que ir a clínica, visión. Hay que ir al oftalmólogo para que te revisen. Porque es un problema que después pues, te crea una total ceguera, ¿no? Entonces, avanzarla.
17: Sí.
18: Entonces, ese es uno de los grandes detalles con la catarata, que no somos conscientes de que ahí está.
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1: Continuamos, efectivamente, ya son las 8 de la mañana con 39 minutos y ya en el estudio con nosotros Carlos Pacheco y Acción 24-7, la deportiva muy futbolera en estos últimos días y así será de aquí al... ¿Cuándo termina el Mundial?
2: Hasta el 19 de julio, Marcelo.
1: 19 de julio.
2: 19 de julio. Así. Sí, sí, nos quedan bastantes días todavía.
1: Oye, que el Mundial hasta el momento de las sorpresas.
2: De las sorpresas, Carlos, y de los Pacheco, contratiempos, diría yo, Marcelo.
1: Sorpresas, contratiempos, politizado, claro que
2: muy
1: sí,
2: politizado
1: también, ¿verdad? Pero resultados realmente inesperados. Y Carlos, qué tapadón de boca nos pegaron, ¿eh?
2: No,
1: la
2: no,
1: verdad,
2: no,
1: ayer hablábamos de esos juegos que vamos a ver, de diferencias muy marcadas.
2: Muy marcada, sí.
1: Veníamos de un 7-1 Alemania sobre Curazao, ¿verdad?
2: Ajá.
1: Y nos dio pie a decir, no, ¿cuánto les va a meter España a Cabo Verde? Vóytelas.
2: Sí, la gente decía
1: ¿cuál,
2: que las apuestas, Marcelo?
1: ¿Cuál paliza? Empatados Luna. Quedaron.
2: A cero.
1: ¿Quién es Cabo Verde, Carlos Pacheco?
2: Cabo Verde es una selección, pues, africana, que es su debut en esta Copa del Mundo. Ya decíamos que es un mundial que está marcado porque hay nuevas selecciones, también hay un espacio más grande para que precisamente tengan este tipo de selecciones. Y pues es el caso, ¿no? Ayer tuvimos la participación, el debut de España y también el debut de Cabo Verde. Mucha gente decía, y decíamos incluso, ¿cuántos goles le va a meter España a Cabo Verde? Las apuestas ahí de que España más cinco goles.
1: Cheques, billetes y pesos le sobraron
2: ayer
1: a España.
2: Ayer perdió el casino, es lo que le puedo
1: como
2: decir.
1: Como el moro de Cumpas, cheques,
2: totalmente,
1: billetes y pesos y cuánto por España, ¿verdad? Y metiéndole estaba menos quién sabe cuánto, ¿verdad?
2: Estaba España, Marcelo, estaba el momio, menos 1,250. O sea, por poner un ejemplo, si metías ahí cualquier apuesta a España...
1: Les fue bien a las casas de apuestas entonces.
2: No, pues claro, ganó totalmente. ¿Verdad? O sea, ganó porque mucha gente se puso a pues pensar que España, cuántos goles le va a meter España, pues no pasó ni nada de lo que se pensaba. El primer 0-0 del Mundial, Marcelo, llegó apenas ayer. El primer 0-0, el primer partido que no
1: eso
2: tiene
1: es
2: goles.
1: Bueno. Eso es muy bueno, ¿verdad? Hay goles, ¿verdad?
2: Ah, no, claro que sí, que no haya 0-0, claro, es bueno para el espectáculo, para el público y demás, claro que siempre va a ser bueno tener un mundial con goles, pues, pero era llamarse la atención que todavía no caía un partido con esta estadística. Hay mucha gente que lo esperaba incluso antes, pues en partidos que se pensaba que iban a ser más cerrados o que no iban a hacer tantos goles. Yo en lo personal, no sé tú, Marcelo, yo creo que nunca pensé que España iba a ser el primer 0-0, menos contra una selección como la de Cabo Verde. La figura del portero, Marcelo. El portero tuvo una noche que jamás se le va a olvidar a la selección, incluso para él. También hay historias como la de
1: un
2: que, por ejemplo...
1: de 40 años, ¿verdad?
2: Sí, de 40 años, que una historia de que, por ejemplo, que...
1: Es un jovenazo, ¿verdad?
2: Nosotros no, claro, pero para el fútbol...
1: Chavalo, pero para el fútbol ya...
2: Ya es un veterano de mil batallas, totalmente. Tuvo 7 atajadas importantes, Marcelo. 7 atajadas fueron las que impidieron que esta selección tuviera su primera derrota, un punto que para ellos es valiosísimo. Para España muchas cosas que mejorar. Viene un grupo pues complicado, se podría decir, porque también se enfrentan a Uruguay en Guadalajara, que es precisamente de los mejores partidos que tendremos acá en el país mexicano, y también se van a enfrentar a Arabia Saudita, que precisamente el día de ayer tuvieron también el enfrentamiento entre Arabia Saudita y Uruguay, y muchas personas también pensaban de que, no, pues ¿cuánto va a ganar Uruguay? Pues nada, 1-1 también quedó este partido. Sí. El día de ayer, puro empate, Marcelo, ¿eh? Puro empate el día de ayer. Tuvimos 4 partidos y todos fueron empate. Y sobre todo, pues las sorpresas que nos llevamos con selecciones como España, con Uruguay.
1: Oye, ¿y el
2: Lamine Yamal?
1: ¿Lamine Yamal qué hizo?
2: Lamine Yamal está todavía recuperándose una lesión.
1: Ah, no,
2: lo metieron
1: no
2: como unos 12 minutos, más o menos.
1: Ah, bien.
2: 12 minutos, pero pues fue nulo también. Pues prácticamente ya los últimos minutos. Y pues no le dio tiempo ni siquiera de reaccionar ya con esto.
1: Es de
2: pues,
1: los que tienen toda la atención, ¿no?
2: Claro, es de las figuras que más prometen en esta Copa del Mundo, más para España. Pues no fue el caso. Quedó 0-0. Y pues practicando después un juego de los uruguayos con hasta 5 o 6 jugadores de Liga MX, Marcelo. Uruguay que lo estábamos viendo el juego precisamente ayer y es una selección que le ha costado mucho el cambio generacional a los uruguayos.
1: Sí.
2: Siempre con selecciones de jugadores pues Edinson Cavani, Luis Suárez, pues Diego Forlán un poco más años atrás, pero son jugadores que si bien tienen un nivel interesante, pero son jugadores que militan pues en equipos como América, como Tigres, el caso de Brian Rodríguez que también juega en la América, o sea, son jugadores que pues si bien no juegan en ligas élite, pues, y me parece que por lo menos lo demuestran, o sea, lo demuestran en el sentido que no tienen un gran juego los uruguayos a como era antes. Por eso, pues, empató uno. No digo que sea el caso que empataron porque sean jugadores únicamente de la Liga MX, ¿no? Claramente no es una excusa, pero si bien se tuvo también otro empate de un gol por uno ahí en el partido de ese mismo grupo correspondiente, como te digo, son España, Cabo Verde, Uruguay y Arabia Saudita los que comparten grupo. Y ambos con un punto todos en el grupo. Porque pues todos los dos encuentros fueron en empate y todos tienen un grupo. Ya también tuvimos ayer el juego que era uno de los más esperados y no necesariamente por el fútbol, sino por temas políticos. Ya debutó la selección de Irán, Marcelo. De Irán ante la selección de Nueva Zelanda, 2-2. Y pues también un encuentro que estuvo marcado pues por a ver cómo celebran los jugadores, el momento del himno, qué pasa, lo abuchean, lo aplauden.
1: ¿Y cómo transcurrieron las cosas?
2: Pues sí, fue un encuentro en el que principalmente el himno estuvo marcado por muy dividida la grada, ¿no? En el hecho de que aplausos, otros cuantos abucheos. Hay mucha gente que pues este todavía acaso le parece como que algo muy irónico. Pues ya decíamos, Marcelo, acabó el juego y la selección prácticamente no pudo dormir ahí, no pudo pasar la noche, tuvo que viajar a Tijuana, que es donde está, así es, que es donde se está quedando la selección de Irán. Fue 2-2 este encuentro, que también me parece de lo rescatable de la jornada, que fue el hecho de el empate y el debut de Irán, que estuvo marcado pues por más hechos políticos que deportivos, ¿no? ¿Te tocó ver más o menos información de este encuentro?
1: Sí. Bueno, pues, oye, ¿y la jornada para hoy entonces?
2: La jornada para hoy promete porque para hoy tenemos el debut primeramente de la selección francesa, uno de los máximos candidatos a ganar el Mundial. También otro empate que platicabas, Marcelo, el día de ayer, Bélgica contra Egipto, uno por uno, también mucha gente pensó, y me incluyo, que Bélgica pues iba a desplegar un mejor juego, ¿no? O lo iba a ganar por lo menos. No fue ni una de las dos, 1-1 también, te decía, 4 partidos y 4 empates el día de ayer hubo. Ahora las cosas pues pintan un poquito diferente porque ya llegan como que los máximos candidatos a ganar el título. Llega la selección francesa enfrentando a Senegal en punto de las 12, es el primer encuentro. Ahí también pues, quién sabe, ¿no? Ya con este mundial de tantas sorpresas no sabemos exactamente si va a ser fácil para Francia, que no creo, porque Senegal es una selección de lo más fuerte del continente africano. Con jugadores, prácticamente su equipo titular, todos juegan en equipos importantes de Europa, así que va a ser un muy buen enfrentamiento entre Francia y Senegal. Que también tenemos el debut de Noruega contra Irak, es el segundo juego, ahí también parten como favoritos los noruegos, pero pues ahora sí que ya no podemos decir nada, Marcelo.
1: Ya no podemos descartar a nadie.
2: No, totalmente que no. Y a las 6:00 PM, Argentina contra Argelia, este partido pues me parece un poquito más fácil para los argentinos, por decirlo de alguna manera, pero
1: igual.
2: Habrá que esperar hasta el día de mañana. Y ya para cerrar la jornada del día de hoy tenemos a Austria contra Jordania, esto respectivo al grupo de Argentina también, los tres rivales que va a enfrentar el campeón tratando pues de defender su corona. Vamos a ver cómo transcurren las cosas este día y pues
1: sí.
2: Partidos importantes me parece el debut de Francia y el debut de Argentina que hay que ver.
1: Hoy, ¿verdad? Entonces.
2: Hoy, así
1: ya,
2: es.
1: ¿Con ello ya habrán jugado todos?
2: No, todavía mañana faltan rivales, Marcelo.
1: Por ejemplo, Inglaterra no ha jugado.
2: No,
1: ¿verdad?
2: Mañana juega Inglaterra, mañana juega Portugal, favoritos. Mañana juega Colombia también. O sea, juegan todavía los grupos. Ya mañana sí se cierra la primera jornada.
1: Dos de los top 10 de los favoritos.
2: Sí,
1: mañana,
2: claro.
1: Inglaterra y Portugal,
2: Inglaterra y Portugal,
1: ¿no?
2: Sí. Por ahí también juegan. Y ya mañana con esto sí se cierra la jornada 1 totalmente. Y el jueves empieza la fecha número 2, que es cuando juega otra vez México, es cuando juega otra vez Corea, cuando juega
1: ya
2: Sudáfrica.
1: Por la tarde va a ser el jueves, ¿no?
2: Sí, México es en punto a las 6:00 PM. En punto a las 6:00 PM, allá en Guadalajara.
1: Lo que
2: contra
1: parece
2: Corea.
1: Ser va a ser la prueba más dura de esta fase contra Corea.
2: Sí,
1: Corea
2: totalmente. Igual que República Checa, pues no es para nada un flat, ¿no? Pero sí
1: no,
2: es el juego más
1: México,
2: complicado para México.
1: Todos se le indigestan, ¿no?
2: Sí, no. Es lo que decíamos antes de que empezara el Mundial. México comparte un grupo con selecciones o que le puede ganar a los tres o que puede perder con los tres. Pero pues ahí va, la primera fase ya está pasada. Ahora sigue Corea, el partido importante, el partido por el liderato del grupo A también, porque Corea también tiene 3 puntos, igual que México. En dado caso de no sumar de a 3 o que tengas un empate, ya veríamos la combinación, cómo es que está la diferencia de goles, y en dado caso de perder, pues te irías a la segunda posición gracias a los coreanos, que tienen muy buen juego, un juego que se le dificulta a los mexicanos, juego rápido, juego vertical, siempre muy ágiles, y pues a ver cómo le va a México, que enfrenta este partido con la baja de su capitán, de César Montes.
1: del hermosillense César Montes, lo echaban para afuera, sí. Lo expulsaron, ve nomás.
2: Sí, totalmente.
1: Carlos, muchas gracias.
2: A usted, Marcelo, vamos a ver cómo qué sorpresa nos tiene la Copa del Mundo hoy.
1: A ver las sorpresas para hoy, no descarte los empates ahí en su quinela ganadora. Vamos a un corte, permítanos un momento, tenemos más aquí en Expreso 24/7.
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11: Continuamos, son las 8:53, vamos con más información y para ello vamos a hacer enlace ahora con nuestra compañera Marielos Ortiz. Acciones contra el dengue y casos de dengue en Guatabampo y deshidrataciones, ¿verdad? Bueno, la atención a problemas de salud en la región. Marielos Ortiz, vamos contigo, muy buenos días.
12: Hola, ¿qué tal? Muy buenos días, Marcelo. Así es, estuvimos platicando un poco con Pablo Roberto Yocupicio, coordinador de la Cruz Roja en Guatabampo, y nos comentó que para apenas llevar 15, 16 días del mes de junio ya se habían registrado 15 casos de deshidratación. Entonces, nos comenta que pues para hacer los primeros días son demasiados, ¿no? Esto cree que se debe ya que muchas veces las personas quieren seguir con su rutina como habitualmente se hace durante el año, ¿no? Ignorando las exposiciones altas del calor, las actividades que se prolongan, ya sea deportivas, recreativas, y muchas veces esto pues se hace como una tipo costumbre, ya que por ser zonas en las que hace calor, porque son horas conocidos, dicen, bueno, pues no nos limitamos y quieren seguir llevando a cabo sus actividades. La verdad es que pues sí afecta, las temperaturas suelen ser muy contrastantes, sobre todo porque pues al sur del estado estamos al al nivel del mar, y sí influyen mucho los cambios climáticos, ¿no? La sensación térmica sobre todo. Entonces ignoran muchas señales, ¿no? Por ello, pues, no han dejado de hacer campañas para estar atentos a la ciudadanía, ¿no? Se sitúan en distintos puntos de la ciudad, sobre todo cuando hay actividades que lo requieren, y ponen atención con sueros, procuran hidratar a las personas con agua, y pues asimismo, ¿no? En una situación constante en la que, pues, intentan mantener a salvo a las personas.
11: Así la situación, pues, y acatar, ¿no?, estas recomendaciones que nos hacen para evitar pues estas afectaciones a la salud, la deshidratación, el golpe de calor, lo relacionado a estas extremadamente altas temperaturas. ¿No llovió ayer en la región, Marielos?
12: Mande, perdón.
11: ¿En la región no se registraron lluvias del mayo, Navojoa?
12: Sí, durante la madrugada del 15 cayeron las primeras lluvias, sí. Y en zonas serranas también se han presentado distintos diluvios, ¿no? Durante la noche comúnmente.
11: Bueno, algunas chubascos, ¿no? Algunas lluvias.
12: Así es.
11: A ir entre regulares y medianamente regulares. Muy bien. Gracias, Marielos. Hasta luego.
12: A ti, Marcelo.
11: Hasta luego. Ya son las 8:56. Al reiterar que el Departamento de Justicia de Estados Unidos no ha entregado pruebas que sustenten la solicitud de detención provisional con fines de extradición contra Rubén Rocha Moya, la presidenta de México, Claudia Sheinbaum, aclaró que no existe un plazo legal que obligue a las autoridades estadounidenses a presentar documentación adicional en esta etapa del proceso. Sigue la presidenta, ¿no?, con que ella se sostiene, está firme. No va a detener a Rocha Moya, no hay pruebas, dice, al ser cuestionada sobre la cercanía del plazo de 60 días relacionado con la petición formulada por una oficina del Departamento de Justicia estadounidense, la presidenta respondió, no hay plazo, habría plazos en el cual un juicio formal de extradición, respondió. Sheinbaum explicó que la petición presentada por autoridades estadounidenses corresponde únicamente a una solicitud de detención urgente con fines de extradición y no a un procedimiento formal. Recuerden, dijo, que en este caso lo que pidió una oficina del Departamento de Justicia de Estados Unidos fue la detención urgente con fines de extradición. Nosotros hemos dicho que no hay pruebas para la detención urgente y no se han entregado ninguna prueba. La titular del Ejecutivo Federal precisó que, aun cuando dicha solicitud pudiera ser rechazada por las autoridades mexicanas, el gobierno estadounidense conservaría la posibilidad de iniciar un procedimiento formal de extradición. Ah, pues bueno, pues que regrese Rocha Moya también, ¿no? No hay pruebas, pues es inocente, pues ¿por qué no regresa a la gubernatura de Sinaloa? Y tan se acabó, ¿no? Y ya, y todo normal, y que vaya a Estados Unidos y a ver, y que pues se someta al... Está muy polarizado aquí esto, ¿no? Muy, muy firme la presidenta, también el gobierno de Estados Unidos nada da marcha atrás, ni un paso atrás, se ha quedado callado, y dice la presidenta Sheinbaum que pues no hay pruebas, esa oficina de... no es el Departamento de Justicia, es una oficina, no es Donald Trump, es una oficina nada más, no ha mostrado pruebas, entonces... Rocha Moya es inocente, ¿verdad? Palabras más, palabras menos. A ver, ¿han demostrado su culpabilidad? No la han demostrado, entonces es inocente. No lo dice así abiertamente, pero es lo que nos deja entrever la presidenta Sheinbaum, el gobierno mexicano. Bueno, vamos con la información en síntesis, las Express de Expreso, antes de terminar esta emisión de hoy, vamos con la información en síntesis, las Express de Expreso. Aquí en Expreso 24/7, ya para finalizar esta emisión matutina de hoy, con todo y apagón, ¿verdad?, que tuvimos al arrancar el programa, pero bueno, aquí estamos cerrando, ¿verdad?, y tenemos... Las Express de Expreso. El secretario de Seguridad y Protección Ciudadana, Omar García Harfuch, afirmó este martes en conferencia que el exgobernador de Sinaloa, a propósito, no cuenta con ningún esquema de protección por parte del gobierno federal y extendió la aclaración a los otros 9 exfuncionarios señalados por el Departamento de Justicia de Estados Unidos. El diputado federal del PT, Ricardo Mejía Verdeja, ratificó su demanda de juicio político interpuesta en la Cámara de Diputados contra el gobernador de Coahuila, Manolo Jiménez Salinas, y del fiscal general de dicha entidad, Federico Fernández Montañez, por la presunta compra masiva de votos durante las elecciones del pasado 7 de junio, en la que se renovó el Congreso de ese estado. Hinchas argentinos y argelinos se enfrentaron a golpes, a propósito, a puños, a patadas, en pleno Times Square, en el corazón de Nueva York, horas antes del debut de las 2 selecciones en el Mundial 2026. Los disturbios quedaron registrados en videos que viralizaron en redes sociales y muestran los empujones, las peleas en uno de los sectores más transitados de Manhattan ante la presencia de menores de edad. Así llegamos al final de la emisión de este martes, el matutino de Expreso 24/7. La invitación para que continúe con nosotros, viene Carolina Ochoa en Sonora Grupera, se queda con Juan Olivas en Morning Rush aquí en Pop Extremo, una excelente propuesta musical y de entretenimiento que le tienen ambas emisoras, Pop Extremo y Sonora Grupera. A la 1:00 p.m. regresa todo el equipo con el vespertino de Expreso 24/7 y a las 6:30 Carla Teixeira lo espera con Al Cierre. La información del día, lo más importante es ahora del día, igual por Pop Extremo, Sonora Grupera y nuestras plataformas digitales. A nombre del equipo editorial y de producción, muchas gracias. Que tengan excelente martes. Soy Marcelo Bailis. Hasta la próxima.
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0: Bienvenidas a la emisión del día de hoy. Qué gusto saludarles, qué gusto acompañarles una mañana más a través de la señal de Pop Extremo. Yo soy Juan Olivas. Ya es martes 16 de junio y qué bueno que estés con nosotros. Porque mira que hoy venimos con mucha actitud, energía y con ganas de andar, mira, echándole desde bien temprano. Así que la alarma ya no va a sonar una vez más, me imagino yo. O bueno, quiero pensar, ¿no? Que ya la alarma no está sonando a estas horas de la mañana. Y sí, pues qué envidia. Qué envidia, la verdad. Lo que sí sabemos es que el día ya arrancó para nosotros. Yo me imagino que para ti también. Y miren que anoche fue una noche bastante curiosa por acá en Hermosillo. Y mira que en algunas partes de la ciudad cayó lluvia y en otras nada, ¿eh? Definitivamente una lluvia de polvo solamente. Pero mira qué afortunados que por donde yo vivo sí se escuchó caer el agua. Y la verdad que se agradece porque inmediatamente pues cambia el ambiente, ese ambiente que se refresca. Pero que después regresa nuevamente toda esta humedad, este bochorno y demás del calor. Entonces, podría parecer que la ciudad respira diferente cuando llegan esas gotas un tanto inesperadas. Pero independientemente de si nos llovió o no, hoy hay que salir con un buen ritmo. Porque la energía no siempre viene del café, a veces viene de esa canción que te gusta, de una llamada que estabas esperando, de ese mensaje que te hizo reír, o de una buena noticia. Simplemente también en decidir que hoy no vas a andar arrastrando los pies, porque se nota cuando alguien empieza el día con ganas. Se nota en la forma de hablar, en la forma de manejar, en cómo llega al trabajo, en cómo saluda. Y aquí en el Morning Rush somos creyentes de algo, y es que las mañanas son mucho mejores cuando les pones actitud. Por eso, si vienes manejando, pues súbele un poquito a la radio, y si ya estás en la oficina, pues que se escuche, ¿no? Y ya si vas rumbo al trabajo o apenas estás arreglando en casa, acompáñanos porque tenemos muy buena música y muchas razones para mantener el ánimo bien arriba. Sobrevivimos al lunes, el martes ya como quiera lo sobrevivimos. Y como en un abrir y cerrar de ojos estaremos nuevamente en el fin de semana. Sobre todo aprovechando también que ya se registró, podríamos llamar lo que es oficialmente la primera lluvia por acá en la capital del estado, ¿no? Hay como esos dos tipos de personas después de una lluvia. No pueden faltar los que dicen, oye, pues qué bonito amaneció, ¿verdad? Y los que inmediatamente revisan si dejaron una ventana abierta. No hay punto medio, ¿eh? Seguramente alguien ya estuvo por ahí reportando en el grupo familiar dónde sí cayó agua, dónde no. Y quién exageró más con la cantidad de lluvia que vio. Porque para eso somos buenísimos. Mientras se ponen de acuerdo los expertos del clima en WhatsApp, nosotros nos encargamos también de ponerle sabor a tu mañana. Así que acomódate donde estés, toma aire, porque tenemos un programa por delante y queremos que como cada mañana seas parte de él. Tú ya lo sabes, te puedes poner en contacto con nosotros a través de nuestro teléfono en cabina 6624-360875, 6624-360875 y también a través del WhatsApp 6624-307434. Ahí nos puedes mandar algún mensajito, notas de voz, saludos para la familia, para los compañeros de trabajo, ¿por qué no? O para quien ya anda desde bien temprano chambeando, porque eso apenas comienza. El martes apenas comienza, el Morning Rush apenas comienza. Pero yo te invito para que te quedes con nosotros a lo largo de estas dos horas de programación. Tú y yo juntos hasta las 11 de la mañana a través de la señal de Pop Extremo. En este, como dirían, ¿no? En este famoso martes no te cases ni te embarques. Al final de cuentas, este martes viene con muy buena música, muy buena vibra y toda la energía del mundo. Porque ¿quién no quiere arrancar esta mañana con todo el ánimo, con toda la actitud y por supuesto que con todo el ritmo del Morning Rush? Y qué alegría, ¿eh? Qué alegría que ya se están reportando desde bien temprano, listos también para complacer todos y cada uno de sus mensajitos, de sus peticiones, que por acá ya las estoy revisando. Pero bueno, son las 9 de la mañana con 15 minutos, es la primer pausa comercial del Morning Rush. Tú ya lo sabes, me quedo contigo hasta las 11 de la mañana a través de la señal de Pop Extremo.
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0: Tenemos a Bad Bunny con Debí Tirar Más Fotos, 9 de la mañana con 25 minutos. Gracias por seguir con nosotros en esa mañana de martes. Y nos vamos a ir rápidamente con la frase del día de hoy, una que viene a cargo de Abraham Lincoln, quien dijo en alguna ocasión: casi todas las personas son tan felices como deciden serlo. Vamos a platicar de esta frase porque tiene mucho de cierto y también porque nos obliga a hacernos una pregunta bastante incómoda. Y es si de verdad estamos disfrutando nuestra vida o nos estamos y nos hemos acostumbrado a vivir esperando la siguiente cosa. Porque pareciera que siempre estamos persiguiendo algo. Por ejemplo, cuando termine el trabajo voy a estar tranquilo. Cuando llegue el viernes voy a descansar. Cuando me compre aquello voy a estar contento, cuando llegue diciembre voy a disfrutar y se nos van las semanas, meses y años completos. Siempre esperando, siempre posponiendo, siempre creyendo que la felicidad está a la vuelta de la esquina. Y cuando llegamos a esa esquina aparece otra, y luego otra, y luego otra. Por eso me gusta esta frase de Lincoln, porque no habla de una felicidad perfecta, sino que habla de una decisión. No de decidir que todo está bien. No de ignorar los problemas ni de fingir que nunca pasa nada malo, sino que habla de decidir qué espacio le damos a las cosas buenas dentro de nuestra vida. Porque todos tenemos motivos para preocuparnos, ¿eh? Todos. El estudiante tiene preocupaciones, el empresario tiene preocupaciones, el que busca trabajo tiene preocupaciones, el que tiene trabajo también, el que tiene dinero tiene problemas y el que no también. Entonces, si la felicidad dependiera de que desaparecieran todos los problemas, pues prácticamente nadie sería feliz. Y sin embargo, conocemos personas que atraviesan momentos difíciles y aún así conservan una actitud sumamente positiva. No porque sean ingenuas, no porque no estén sufriendo, sino porque entendieron algo importante. Y es que la vida no es una sala de espera. No puedes pasarte años esperando a que todo sea perfecto para permitirte disfrutar, porque ese momento perfecto probablemente nunca llegue. Siempre habrá algo pendiente, siempre habrá una preocupación, siempre habrá algo que resolver y mientras tanto la vida sigue ocurriendo. Mientras estás preocupado por el futuro, alguien está disfrutando el presente y mientras te enfocas únicamente en lo que falta, se te escapa lo que ya viene. De aquí quiero hacer un ejercicio con todos ustedes. Bastante sencillo para arrancar la mañana, pues. Piensa en hace 5 años. ¿Qué es lo que querías en ese momento? Seguramente muchas de las cosas que hoy son normales para ti hace 5 años eran metas, tal vez eran sueños. Tal vez el trabajo que tienes, o el carro que manejas, tal vez una relación, independencia, terminar una carrera o simplemente llegar hasta donde estás hoy. Y ahora que ya lo tienes, ¿lo sigues valorando igual? Porque muchas veces logramos algo y en lugar de disfrutarlo, inmediatamente comenzamos a perseguir la siguiente meta. Como si nunca fuera suficiente, como si la satisfacción durara 5 minutos y eso nos roba muchísimo. La ambición es buena, tener metas es bueno, querer crecer es bueno. Pero también hay que aprender a reconocer los avances, celebrar los logros y detenernos un momento para decirnos: oye, la verdad que sí he avanzado, ¿eh? No soy el mismo de hace una semana, no soy el mismo de hace un mes ni de hace un año. Porque somos expertos para criticarnos, pero muy malos para reconocernos. Y otra cosa, la felicidad también tiene mucho que ver con la comparación. Hoy más que nunca vivimos viendo la vida de otras personas. En redes sociales parece que todos están viajando, todos están triunfando, comprando algo, viviendo una película. Y entonces es ahí cuando uno empieza a sentir que va atrasado, que le falta algo. Pero la realidad es que nadie publica los momentos aburridos ni las preocupaciones de las 3 de la mañana. Nadie publica dudas ni días difíciles y cuando comparas tu vida completa con los mejores momentos de otra persona, pues siempre vas a salir perdiendo. Por eso la felicidad también es una decisión de enfoque. Decidir dónde pones tu atención, porque si buscas únicamente lo que te falta, encontrarás una lista interminable, ¿eh? Pero si observas lo que ya tienes, descubrirás que existen muchas razones para sentirte agradecido. Se trata de disfrutar el camino, pues, porque una persona puede estar construyendo sus sueños y ser feliz al mismo tiempo. No tiene que escoger una cosa o la otra, porque puede seguir creciendo, luchando, esforzándose. Proyecto. Esta mañana pregúntate, si hoy terminara el día y alguien te preguntara qué te hizo sonreír este martes, ¿qué es lo que responderías, eh? Es muy temprano todavía. Así que esa pregunta te la puedes seguir haciendo a lo largo del día. Puede que sea un café, una llamada, la lluvia de anoche, si te llovió por allá. Simplemente despertar y tener una nueva jornada por delante. Y por eso la frase del día de hoy nos recuerda algo muy valioso. Y es que la felicidad no siempre depende de las circunstancias. Muchas veces depende de la atención que decidimos prestar a las cosas buenas que ya están ocurriendo. Con eso nos vamos a la pausa comercial, sonando de la mañana con 31 minutos. Ahorita regresamos con más del Morning Rush. Y fíjense que el día de hoy tenemos por acá en las instalaciones de Media un grupo de estudiantes que vienen a visitarnos y que claramente más adelante también los vamos a estar teniendo por acá, trayendo por acá a la cabina de Pop Extremo. Así que si los quieres conocer, bien pendientes. Por lo pronto nos vamos a la pausa. Ahorita regresamos con más en Pop Extremo.
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0: Ya estamos de regreso, a través de la señal de Pop Extremo. Gracias por continuar con nosotros en esta mañana de martes. Y tal como les habíamos adelantado, tenemos visitas sumamente especiales por acá en nuestra cabina. Unos entusiastas estudiantes de la primaria Mártires de Cananea por acá en Hermosillo, que tienen unas ganas tremendas de por acá ser locutores, de ser operadores, de ser profesionistas de la comunicación. Pues a ver por acá, ¿quién va a ser la primer valiente? A ver, tú ya estás más cerquita del micro. Buenos días, preséntate, ¿cómo estás?
1: Hola.
0: Oye, ¿cómo te llamas?
1: María José.
0: Oye, María José, ¿te gustaría ser locutora? ¿Te gustaría ser reportera? Porque estábamos haciendo un recorrido de lo que es las instalaciones de por acá del corporativo de media. Entonces, pues un recorrido completo. Entonces, ¿qué te gustaría, ser locutora, ser reportera? ¿Qué te gustaría hacer?
1: Locutora.
0: A ver, y si tú fueras locutora, ¿de qué sería tu programa? De chismes.
1: ¿De chismes?
0: De chismes. Ah, eres buena para los chismes, ¿eh? O dos que tres, así nomás los que te llegan.
1: Sí.
0: Sí, es que a todos nos llegan, pues, a final de cuentas. O a unos más que a otros, pero a todos nos llegan los chismes. Y si tú fueras así, ya conductora, ya locutora, ¿qué es lo que te gustaría compartirle a las personas, pues?
1: Pues noticias o chismes o las cosas que pasan.
0: Oye, ¿traes por ahí algún chisme que nos quieras compartir? ¡No, nada! ¡Híjole! ¿Cómo así, pues?
1: Ahorita no.
0: Más adelante sí, entonces.
1: Sí.
0: Más adelante sí. Por allá también tenemos a quien tenemos por allá, que está, mira, deshaciéndose. ¡Buenos días!
1: Buenos días.
0: ¿Cómo te llamas?
1: Ana.
0: Oye, Ana, bienvenida a la cabina de Pop Extremo. Si tú fueras locutora, ¿qué onda? ¿Qué te gustaría hacer?
1: ¿Puedes contar chismes? Yo me sé todos los chismes de mi casa.
0: ¡Ay, de tu casa! ¿O de la escuela también?
1: ¿También?
0: Oye, mira, una enciclopedia.
1: Ah, ya se está riendo un compañero.
0: ¿Le conoces del chisme a él, entonces?
1: ¿Uno que otro?
0: Ah, mira, se comparten muy bien la información, entonces, por allá en la primaria Mártires de Cananea. Vamos a hacer un chismógrafo, entonces. ¿Sí lo conocen, el chismógrafo, No, no lo conoce. Ay, ya me expuse, mira. Ya me expuse de la edad. Bueno, ahorita vamos a platicar qué onda con el chismógrafo. ¿Tienes familia por allá en Guaymas, en Álamos, en Navojoa, no?
1: No.
0: ¿Nadie tiene familia por allá en el sur del estado? No, ¿cómo así, pues?
1: Somos pobres.
0: Por acá también tenemos a alguien más que quiere el micro de la cabina de Pop Extremo. Buenos días, ¿cómo te llamas? Oye, Carlos, ¿te gustaría ser locutor a ti también?
2: Pues sí.
0: ¿Y qué te gustaría? ¿Un programa de chismes, de deportes, de noticias?
2: Pues me gustaría el de dos, de música y de deportes.
0: ¿De deportes? A ver, danos una noticia de los deportes ahí del mundial. ¿Lo has estado siguiendo?
2: Más o menos, o sea, les podría decir a uno que otro partido.
0: A ver, por cuéntanos ejemplo, de un partido el día de ayer, ¿cómo estuvo la jornada? Ayer estaba el de Arabia Saudita contra...
2: Ese sí no lo vi, pero por ejemplo el primero, el 11 de junio, fue México-Sudáfrica. Metió gol Quiñones, que el jugador del América. Ahorita me di cuenta que le dieron una... Él juega en Arabia Saudita. Más bien, ayer me di cuenta que le dieron una oferta para entrar al Chelsea, un equipo de Inglaterra. Y pues también además otro gol de... El otro sí no me acuerdo, pero también es del América, según yo.
0: Raúl Jiménez.
2: También jugaba en el América, pues ellos se metieron dos goles, 2-0 quedó, le pusieron una tarjeta roja al final del partido a uno de México, y en Sudáfrica le metieron dos tarjetas rojas. Por ejemplo, también hubo un 7-1 contra Alemania.
0: Oye, y dos sonorenses también en la selección mexicana en ese partido inaugural. Entonces, mucho poder sonorense por acá en esta selección del Mundial 2026. Aguas, Carlitos Pacheco, porque ya vamos a tener tu reemplazo. Ahí lo contratan, por favor, bueno.
2: Por favor.
0: Ah, gracias. ¿Alguien más por acá que quiera, ¿no? ¿Sí? Por acá, ¿a quién tenemos por acá? No sean tímidos, hombre. A ver, pásale, porque esta es la oportunidad que tienen, ¿eh? Por allá, ¿a quién tenemos entonces del lado de controles?
2: Dale música.
0: A ver, por allá. Buenos días.
3: Buenos días.
0: ¿Cómo andamos?
3: Bien, bien.
0: Oye, ¿cómo te llamas?
3: Saúl.
0: Oye, Saúl, Cuéntanos, ¿qué te gustaría a ti de un programa de radio, de ser locutor? ¿Qué te gustaría hacer en la radio?
3: Pues contar cosas sobre la música y todo eso.
0: ¿Sobre la música? A ver, ¿qué nos puedes contar? A ver, suéltanos un facto por acá.
3: Mira, ¿cómo qué tipo de facto?
0: El que quieras. De música pop, de preferencia.
3: No, yo puro Chalino.
0: Ah, bueno, pues suéltanos un facto del Chalino, pues.
3: Pues, lo que le ha pasado o algo así.
0: Lo que tú quieras, lo que tú
3: pues,
0: quieras.
3: Pues, lo que ha pasado con Chalino, pues, haz de cuenta que en sus tiempos era un cantante muy famoso. Y un día estaban en un concierto y le dieron una nota. Y haz de cuenta que después vio la nota y se limpió así como la de frente y empezó a cantar. Y después del concierto, al día siguiente, lo reportaron como muerto.
0: Órale, sí, una historia que quedó marcada, ¿no? ¿Y cuál es tu canción favorita del Chalino?
3: La Alma Enamorada.
0: Alma Enamorada, gran canción, ¿eh? Ahorita la pedimos en la Sonora Grupera también con nuestros hermanos de la Sonora Grupera. ¿Alguien más? Gracias, Saúl. ¿Por acá alguien más? ¿No? Ay, dale, tienen miedo al micrófono. A ver, por allá están bien participativos. A ver, buenos días.
4: Buenos días.
0: Oye, ¿cómo estás?
4: Bien.
0: ¿Cómo te llamas?
4: Regina.
0: Oye, Regina, ¿qué onda? ¿Qué te gustaría hacer a ti en la radio?
4: Pues contar sobre los problemas que ha pasado últimamente, los problemas de la ciudad.
0: Ok.
4: Que han mejorado y así.
0: Claro, como un resumen, ¿no? De qué es lo que tenemos acá en el panorama. Estaría muy bueno, ¿eh? Sería muy buen tema. Muy buena opción también, lo vamos a considerar también. ¿Alguna mejora que hayas visto tú por allá?
4: No me acuerdo.
0: Bueno, ¿alguna mejora en tu escuela que nos quieras compartir ahí? ¿Algo que haya cambiado en este ciclo escolar que está por terminar también?
4: No veo nada, solo las abejas que siguen en los bebederos.
0: Ah, órale. Bueno, pues con que tengamos cuidado, ¿verdad? Porque el otro día, fíjense que teníamos nosotros el Día Mundial de la Abeja y estábamos platicando de todos los beneficios que tienen las abejas, polinizadores, la cantidad de miel y demás. Entonces, hay que cuidar mucho a las abejitas también, ¿no? Hacer un cuidado adecuado y apropiado para no afectar el ecosistema, porque luego les voy a invitar a que googleen ahí la importancia de las abejas. De verdad, tienen mucho, mucho beneficio a ellas. ¿Alguien más por acá? No, nadie, seguros. Por allá, por acá. Él quiere allá. Mira, Carlitos, es que está atrás de ti, pues. Por allá, ¿quién tenemos? Buenos días.
5: Buenos días.
0: Oye, ¿cómo estás? ¿Cómo te llamas?
5: Muy bien, me llamo Daniel.
0: Oye, Daniel, ¿a ti qué te gustaría hacer en la radio? ¿De qué te gustaría hablar?
5: Pues de fútbol.
0: De fútbol, mira, ya tenemos aquí conductor, co-conductor. A ver tú qué facto nos vas a contar del fútbol.
5: Pues ayer empató España contra Cabo Verde, 0-0. Y metieron a Lamine Yamal nomás 20 minutos.
0: Ok. ¿Y tú qué pronóstico tienes para este mundial? ¿Quién te gustaría que levante la Copa del Mundo?
5: Pues la verdad, entre España o Francia. Tengo un buen equipo de Francia.
0: Ok. ¿Y a ti quién te gustaría que levante la Copa del Mundo?
2: Pues igual, pero para salirme de lo ordinario, como dijo él, yo diría Japón, no vio juego. Japón tiene un buen nivel. Mientras Japón tenga más concentración, podría llegar a más de octavos. Pero también alguien que me gustaría es que, como ya es el último mundial de los grandes, como Messi y Cristiano, me gustaría que levante la copa, pero la verdad no sé cómo estén. Y no sé cómo pueda ir en esta Copa del Mundial.
0: Pues ahí están las predicciones de los alumnos de la Escuela Primaria Mártires de Cananea. Les recuerdo que ustedes también se pueden contactar con nosotros al teléfono en cabina 6624-360875. Nadie más se anima. Se anima por acá. A ver, préstanos la silla, compañero, para que aquí nos cuenten también. A ver, buenos días. ¿Qué onda? Buenos días. ¿Cómo te llamas?
6: Buenos días. Me llamo Javier. Me dicen Monje, todos mis amigos, o uno por ahí me dice Enrique. Y pues yo principalmente hablaría de noticias, que por qué se cayó el avión, porque por una abeja, que okay. Y pues también de la política y todo eso, porque pues la verdad me interesa mucho, porque el gobierno de México, pues qué está pasando con mi país natal, con mi hermoso país, de que las guerras, de todo eso, pues.
0: Por supuesto, también la política, un tema que todos tenemos que tener en cuenta, en consideración y demás. También, si fueras tú un conductor de noticias, ¿Te gustaría presentar solamente del país o también sucesos nacional, internacionales o solamente enfocados a los del país?
6: No, pues la verdad también serían internacionales, como qué está pasando con Trump en Estados Unidos, qué pasó con Japón o la pelea entre o la alianza entre Estados Unidos e Irán y pues todo lo que está pasando en todo el mundo, como la extinción de algunos animales.
0: Ok.
6: O también la extinción de ecosistemas en todo el mundo.
0: Un tema muy variado entonces. Vamos a también, vamos a tener que echarle un programa, ¿no? De todos los de la Mártires de Cananea, para que sea un programa bien variado, que sea chismes, noticias duras, también el reporteo ciudadano y demás. ¿Alguien más que se anime? Gracias. ¿No? ¿Por allá? ¿No? ¿Segura? ¿100% segura? Mande. Ahorita vamos a... ¿Sabes cantar también?
7: Le canto la de Ahogado en un bar de Maná.
0: Ah, mira, que nos cante un pedacito de la de Maná, entonces pásale también. Mira, mucho talento por acá, ¿eh? A ver, ¿cómo va la rola de...?
7: Desesperado, en el olvido.
0: Tras.
7: Estoy ahogado en un bar.
0: ¿Quién le va a hacer segunda? ¿Quién le va a hacer segunda? Pero síguele, pues.
7: Aunque a mi papá no le gusta tanto, también se me decía una que otra romántica por ahí.
0: ¿De cuál?
7: Románticas por ahí.
0: Ah, ¿cómo cuál? A ver, ¿qué podrá hacer? Pues la de Maná estaba muy bien.

0: Plaza. ¿Quién es Nicolás? Oye, Nicolás, te está pidiendo la gente que le pases por acá al micro.
1: Vamos, Nico.
0: Mínimo a que saludes a la gente hermosa de Guaymas, de Navojoa, de Chojoa, de Álamos, de Guatabampo también. Pásale, mi Nico, bienvenido a la cabina de Pop Extremo, ¿cómo estás?
2: Bueno, ¿qué onda, gente? Aquí, pues, ando con mis compañeros y, pues, aquí.
0: Oye, ¿qué te ha parecido el recorrido? ¿Ya te gustaría ser profesional de la comunicación, reportero, fotógrafo, locutor? ¿Qué te ha parecido el recorrido del día de hoy?
2: Hasta ahorita, pues, para mí todo va excelente. Estas explicaciones y análisis que nos dan, sí, para mí sí están bien estructurados y bien limpios.
0: Ok. ¿A ti te gustaría tener un programa de radio, Nico?
2: Sí.
0: ¿Sí? ¿Y de qué te gustaría?
2: Pues los problemas económicos y de los ecosistemas que está pasando pues actualmente, como pues acaba de decir mi compañero Javier, los problemas que están pasando con Trump e Irán.
0: Ok, mucho talento, mucho analista vamos a tener en la Mártires de Cananea. Entonces, pues ojalá que sí lo sigan en esa línea de pensamiento, ojalá. Esperemos que así sea. Algo que le quieras compartir a nuestra gente hermosa de Guaymas, de Álamos, de Chojoa, de Guatabampo.
2: ¡Viva México!
0: Eso, gracias, Nico. Gracias, chicos de la Mártires de Cananea, ya. Todos quedamos listos. Sí. ¿Ya nadie más? ¿Nadie más
3: David,
0: por allá?
3: El David.
0: ¿Quién es David? Nos falta el David, pásale, hombre. Ya. Para no dejar a nadie sentido. Hola, David, ¿cómo estás?
4: Bien, aquí ando. Pues bien, en este lugar junto a mis compañeros.
0: Oye, también a ti, ¿qué te ha parecido la visita del día de hoy?
4: Pues miren, me ha estado gustando cómo va la visita.
0: Ok, perfecto. ¿A ti te gustaría ser locutor de radio?
4: Pues sí, estaría bastante bien ser locutor de radio, me parece bastante bien.
0: ¿Y qué te gustaría, de qué te gustaría hablar?
4: Pues hay varias cosas que me gustarían, pero pensando, yo creo que algunas cosas sobre, pues, la política o cosas así.
0: Ok, vaya. No, yo creí que me iban a decir más que los chismes, y no, allá los de los chismes se quedaron del otro lado de la cabina, empezando por aquí el que está en los controles, y ya más para allá también hay los que triquis, ¿no? ¿Alguien más? Segura, mira, tus compañeros están aquí lo estoy escuchando en los audífonos, que desde allá me están gritando tu nombre.
5: Ándale,
0: que la ID. ¡Anda, pasa bien,
5: hombre! ¡Victoria! ¡Victoria! No sé cómo te llamas, pero.
0: No, segura. Sí. Segura, bueno. ¿Nadie más por allá entonces? Pues vamos a continuar entonces con más música. Con esto nos vamos a despedir nosotros del Morning Rush. Les recuerdo que el día de mañana en punto a las 9 de la mañana, a través de la 90.9 FM en Guaymas, la 98.1. ¿A qué hora es? ¿Qué hora? Ah, 10:39, son las 10. Mentira, hoy no nos vamos del Morning Rush. Es que no traigo mi teléfono, se los quedo a deber. Entonces 10:39, vamos a continuar con más música, ahorita regresamos ya a la recta final del Morning Rush a través de la 90.9 FM en Guaymas, la 98.1 en Navojoa.

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Causa alerta el incendio de un local comercial en el centro de Guaymas. Los bomberos investigan las causas del siniestro. Podrían seguir las lluvias en el territorio sonorense a consecuencia del monzón mexicano que se registra en la zona noroeste del país. La Fuerza Aérea Mexicana podría contar con 12 nuevas aeronaves de combate. La flota actual cuenta con más de 40 años de antigüedad. Cae uno de los principales operadores del narcotráfico en Sinaloa. La Secretaría de Seguridad Pública dio a conocer la detención de Iván N. el 24. Iniciamos con la emisión vespertina de Expreso 24/7. Quédese con nosotros.

0: ¿Qué tal? Muy buenas tardes. Bienvenidos a su noticiero 24/7 a nombre de Iracema Blanco y Marcelo Bailis. Los estaré acompañando una servidora, Carla Tellechea, durante toda esta hora con la información más reciente. Y, por supuesto, los invitamos a que nos sigan a través de las diferentes frecuencias. Nos pueden seguir en Sonora Grupera Guaymas 100.5 FM, así como Sonora Grupera Navojoa 89.7 FM, Sonora Grupera Obregón 91.7 FM, Pop Extremo Guaymas 90.9 FM, Pop Extremo Navojoa 98.1 FM y, por supuesto, a través de las plataformas digitales, Instagram, Expreso MX, en Facebook también Expreso Web, en X nos pueden encontrar como Expreso Web y en TikTok Expreso Web, además de nuestro sitio web www.expreso.com.mx. Y es momento de ir al primer bloque de noticias de esta tarde. Le presentamos las 7 de Expreso 24/7. Iniciamos con la primera de las 7 de Expreso 24/7, ya que con una inversión millonaria arrancó la construcción de más de 2.000 casas en Hermosillo. Nuestra compañera Fátima Parr estuvo durante el evento de la colocación de la primera piedra del nuevo complejo y nos va a platicar los detalles. Adelante, Fátima.
1: Hola Carla, buenas tardes, te saludo con gusto, te informo que el gobernador Alfonso Durazo Montaño encabezó la colocación de la primera piedra de construcción de 2.400 viviendas para el bienestar como parte del programa impulsado por el gobierno federal. El mandatario estatal detalló que este proyecto forma parte de la meta de construir 65.000 viviendas en Sonora para 2030 y señaló que con el arranque de estas obras actualmente se encuentran en proceso de construcción 10.000 viviendas en la entidad. Por su parte, el secretario de Bienestar, Fernando Rojo de la Vega, destacó que el proyecto fue posible gracias al respaldo del gobierno de Sonora, que gestionó los predios y la infraestructura necesaria para la construcción de las viviendas. Hasta aquí la información que te tengo. Regresamos contigo al estudio.
0: Pues una excelente noticia para todas las familias sonorenses. Gracias, Fátima, por esta información. Vamos ahora a la segunda de las 7 de Expreso 24/7. Un gran susto se llevaron los trabajadores de una bodega en Guaymas luego de que esta comenzara a sacar humo la noche de ayer. Blanca Ruelas estuvo en el lugar de los hechos y nos va a compartir el informe completo. Adelante.
2: ¿Qué tal? Muy buenas tardes. Nos enlazamos desde Guaymas para informar que un reporte de un incendio en un establecimiento comercial ubicado en el centro de Guaymas movilizó la noche de lunes a cuerpos de rescate y autoridades luego de la presencia de humo que generó alerta entre vecinos del sector. El llamado de emergencia fue recibido a través de la línea del 911, donde se alertó sobre este siniestro registrado en la bodega de una tienda localizada sobre la avenida Cerdán, en el centro de la ciudad. Al lugar acudieron elementos de bomberos de Guaymas, quienes implementaron las labores necesarias para lograr sofocar este incidente, que afortunadamente solamente registró la presencia de humo. Con la ayuda también de un equipo especializado, como una máquina con escalera, máquinas extintoras y también con la ayuda de un dron se llevó a cabo la supervisión del área afectada para analizar la escena de manera segura para los elementos. Se informó por parte del comandante de bomberos que esta emergencia quedó controlada tras las acciones realizadas por parte de los elementos. Este tipo de incidentes son catalogados como incendios en fase latente debido a que permanecen activos en espera de oxígeno para reavivar las llamas. Sin embargo, en esta ocasión solamente se presentó un conato de incendio. Finalmente, la situación quedó totalmente controlada por parte de los elementos al aplicar labores de sofocamiento también y posteriormente de ventilación del lugar, y además también se informó que no hubo personas lesionadas. Con esta información regresamos con ustedes al estudio.
0: Gracias, Blanca, por esta información y damos paso a la tercera de las 7 de Expreso 24/7 y nos vamos hasta Nogales, donde el nuevo Centro de Atención y Bienestar Animal en esta región no solo opera con tecnología médica, también tendrá drenaje ecológico. Karina Vieira nos ampliará la información. Adelante, Karina, vamos contigo.
3: Muy buenas tardes. Compartiendo con ustedes que el nuevo CABA acá en la frontera de Nogales operará con tecnología médica y drenaje ecológico de vanguardia. Cabe mencionar que el gobierno de Nogales sepultará las deficiencias del pasado al poner en marcha la primera etapa de remodelación del Centro de Atención y Bienestar Animal, un ambicioso proyecto de modernización que busca dignificar el resguardo de las mascotas de la calle. El plan estratégico impulsado por el alcalde Juan Francisco Jim Nogales en coordinación con diversas dependencias municipales tiene como objetivo central transformar una infraestructura antigua en un espacio eficiente, humanitario y seguro que cuente con áreas aisladas para observación médica y manejo profesional, garantizando así la salud y la integridad de los ejemplares bajo custodia. Respecto al monto de inversión económica para esta primera etapa, las autoridades municipales señalaron que los recursos provienen directamente de una partida de infraestructura ejercida por la Tesorería Municipal, la cual se complementará de forma sustancial con el respaldo financiero del gobierno del estado de Sonora. Si bien no se revelaron las cifras en pesos del costo total de los trabajos de construcción, se detalló que la aportación estatal se traducirá en la adquisición de equipamiento especializado, instrumental quirúrgico de alta gama, mobiliario y herramientas tecnológicas necesarias para la operación.
0: Gracias, Karina, por esta información. Continuamos con la cuarta de las 7 de 24/7. Si usted piensa salir de vacaciones en este verano y no sabe a dónde ir, le recordamos que el Delfinario Sonora ya está listo para recibirlo y Angie Alvarado nos compartirá cuáles son los horarios y días en los cuales usted puede visitarlo. Vamos contigo, Angie.
4: Buenas tardes, Carla. El Delfinario de Sonora, ubicado en San Carlos, se encuentra preparado para recibir a turistas nacionales e internacionales durante el próximo periodo vacacional de verano. Actualmente, varios grupos de familias disfrutan cada fin de semana de presentaciones educativas y actividades dirigidas a la comunidad en general. Víctor Alejo Pérez, director general de las instalaciones, destacó que actualmente se mantiene una buena afluencia de visitantes locales y foráneos, especialmente de adultos, niñas y niños, que acuden durante los fines de semana. Turistas provenientes de distintos estados y extranjeros reflejan el interés por conocer este espacio de educación ambiental y recreación, ubicado en el destino turístico de San Carlos. Destacó que el principal objetivo es que los visitantes disfruten de una experiencia recreativa, mientras aprenden sobre la importancia de proteger el entorno y los recursos naturales, además de participar en las dinámicas que se llevan a cabo como parte de la convivencia familiar. Los horarios de actividades se realizan de viernes a domingo a partir de las 10 de la mañana y hasta las 4 de la tarde. Víctor Alejo Pérez recordó que durante el pasado fin de semana, el Delfinario de Sonora recibió la visita del personal de la Guardia Nacional, quienes realizaron una exposición fotográfica para mostrar a los asistentes parte de las labores que desarrolla la corporación para brindar apoyo a la ciudadanía. Finalmente, el director general del Delfinario de Sonora invitó a la comunidad y a turistas que llegaran a la región durante el verano a visitar las instalaciones para que formen parte de las actividades educativas que se ofrecen para toda la familia. Regresamos con ustedes al estudio.
0: Pues ahí está una excelente opción para estas vacaciones, para ir con toda la familia al Delfinario Sonora. Gracias, Angie, por esta información. Avanzamos con la quinta de 7 de Expreso 24/7, con buenas noticias para Sonora, ya que esta temporada de lluvias representa una oportunidad para mejorar los niveles de almacenamiento en las principales presas de la entidad, especialmente en aquellas ubicadas en la región sur del estado, según compartió Rodolfo Castro, director de la Comisión Nacional del Agua en Sonora. El director de Conagua explicó que actualmente algunas presas presentan condiciones ligeramente más favorables que las registradas durante 2025, situación que podría fortalecerse con las precipitaciones previstas para los próximos meses. Entre los sistemas con mejores perspectivas de captación se encuentran la presa Mocusari y las que abastecen el Valle del Yaqui, donde se ha mantenido una reserva de agua superior a la registrada el año pasado. También estas lluvias serán determinantes para generar mejores condiciones para el sector agrícola, uno de los principales usuarios del recurso en la entidad, por lo que alcanzar niveles de almacenamiento por encima del 50% sería un resultado muy favorable. Y las lluvias repentinas, principalmente por las noches, podrían seguir registrándose en varias regiones de Sonora, lo que podría aminorar las temperaturas durante los próximos 48 horas. Vamos a escuchar la información sobre el estado del tiempo con voz de Mauricio.
5: Hoy, los efectos del monzón mexicano mantendrá potencial para la generación de tormentas vespertinas sobre el norte, este, sur y centro del estado de Sonora. Aunado a esto, descargas eléctricas y rachas de viento fuertes. Se prevén lluvias fuertes con puntuales muy fuertes sobre la región serrana de Sonora. Asimismo, se mantiene el potencial para el acercamiento hacia el centro durante la noche. Por su parte, se pronostica un ambiente muy caluroso con temperaturas máximas que oscilen entre los 40 a los 45 grados centígrados en el centro y noroeste de la entidad. Asimismo, rachas de viento fuertes durante la tarde en todo el estado. La capital sonorense amaneció con una temperatura mínima de 28 centígrados con una humedad relativa del 60%. Se espera para hoy un valor máximo de 41 centígrados, cielos mayormente despejados y 40% de probabilidad de lluvia. Para la región del municipio de Cajeme, la temperatura máxima para hoy será de 38 centígrados, con humedad relativa del 80%. La temperatura mínima para el amanecer del miércoles será de 26 centígrados, con cielos parcialmente nublados y 30% de posibilidad de precipitación. Navojoa alcanzará hoy una temperatura máxima de 37 centígrados, con cielos mayormente despejados, 60% de posibilidad de precipitación y humedad relativa del 80%. Para las primeras horas del miércoles, la temperatura mínima será de 26 centígrados. Para el puerto de Guaymas, se esperan temperaturas entre los 28 y 33 centígrados, con humedad relativa del 70%. Se podrían presentar vientos entre los 10 y 40 kilómetros por hora, cielos despejados y 30% de probabilidad de precipitación. En la región del municipio de Nogales, el termómetro registrará una temperatura máxima de 36 centígrados. La mínima durante el amanecer del miércoles será de 21 centígrados. Se espera una humedad relativa del 70%, cielos mayormente despejados y se mantiene un 60% de probabilidad de lluvia. Con información del Servicio Meteorológico Nacional y la Coordinación Estatal de Protección Civil para Expreso 24/7, informó Mauricio Galaviz.
0: Así que ya sabe, tome sus precauciones ante las temperaturas que se van a presentar en nuestro estado. Esta información fue dada por Mauricio Galaviz. Ahora vamos a la última de las 7 de Expreso 24/7 con una noticia que mantiene en alerta a los habitantes de Álamos, ya que en esta zona por las recientes lluvias permanece varado un grupo de 10 brigadistas. Marielos Ortiz nos tiene todos los detalles. Adelante, Marielos.
6: Hola, ¿qué tal? Muy buenas tardes, Carla. Un grupo de brigadistas integrantes de la Asociación Civil Esperanza y Acción por Álamos se quedaron varadas en la zona serrana de Álamos a la altura de la Mesa Colorada tras acercarse a un poblado guarijío para realizar labores en apoyo, ¿no? La intención era buscar implementar la señalización Starlink, pero lamentablemente tras la lluvia del domingo 15 de junio, el río se llenó, por lo tal quedaron varados, ¿no? Entre las personas afectadas se encuentran el maestro Efrén Granillo, el líder indígena, y Juanita Lara, quien lamentablemente ha sufrido una lesión, se ha lastimado un poquito la cabeza. Platicando con Protección Civil, con el comandante, el titular Cristian Gastelum, dice que pues ya están buscando la manera de adentrarse para lograr rescatarlos, aunque dicen que es prácticamente imposible por la altura del agua, es algo peligroso, pero ya contemplando que hay una persona lesionada, consideran necesario adentrarse y que incluso a través del mensaje que les hicieron llegar, incluso los mismos brigadistas creen que es muy difícil de que se adentren por ellos, ¿no? A pesar de que ya tienen más o aproximadamente 30 horas en esta situación. Y bueno, pues vamos a ver qué pasa, si Protección Civil los logra rescatar o siguen esperando más tiempo. Esta es la información hasta el momento. Volvemos contigo al estudio.
0: Gracias, Marielos, por esta información y cerramos ese segmento de las 7 de Expreso 24/7. Y es momento de ir a conocer rápidamente un adelanto de lo que en unos minutos más nos va a presentar Juan Olivas en la sección de Estelar 24/7, lo más relevante de las y los famosos. Adelante, Juan, cuéntanos.
7: Muchísimas gracias, Carla. Más adelante en Estelar 24/7 te compartiremos las 5 nuevas categorías que integran los premios Grammy. Además, esta nueva propuesta de liberación de Cindy DeComps y, por supuesto, el nuevo personaje que interpretará Anya Taylor-Joy dentro de la saga del Señor de los Anillos. Por lo pronto, regresamos contigo.
0: Gracias, Juan Olivas, por el avance de la sección Estelar 24/7. Vamos a una pausa, ya al volver, la presidenta de México nuevamente toca el tema sobre la falta de pruebas contra el gobernador de Sinaloa con licencia, Rubén Rocha Moya. Además, dan a conocer nuevos indicadores sobre la desaparición de personas en todos los estados del país. Y más adelante, México dará de baja los aviones F-5 de la Fuerza Aérea y buscará opciones para adquirir nuevas aeronaves de combate. Regresamos en unos minutos, Expreso 24/7 Vespertino, siga con nosotros.

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Regresamos con más información a Expreso 24/7 Vespertino y vamos con la pregunta del día, y es que usted, ¿cómo califica las instalaciones de los hospitales públicos? Las opciones a elegir son deficientes, aceptables, insuficientes o deplorables. Háganoslo saber su respuesta a través de las redes sociales de Expreso, ya sea en Instagram o en Facebook. Ahí estaremos leyendo sus comentarios. Por supuesto que queremos saber usted qué opina acerca de los hospitales de acá de Hermosillo o ya

0: sea del estado de Sonora. Y continuamos con más información en Expreso 24/7 con temas de orden nacional, ya que según un informe de personas desaparecidas, durante este año se registran más de 100.000 personas desaparecidas en México. La información exacta de las zonas donde hay más desapariciones nos las compartirá Doriana Podaca.
1: Las organizaciones Red Lupa y el Instituto Mexicano de Derechos Humanos y Democracia presentaron su informe nacional de personas desaparecidas durante el año 2026. De acuerdo con los datos recopilados hasta el 16 de mayo del presente año, México registró un total de 134.257 personas desaparecidas. De la cifra total, 104.833 son hombres y 29.027 son mujeres, mientras que de 397 personas se desconoce su identidad de género. Del 2025 al 2026, la desaparición de personas aumentó un 4.33% y los casos siguen incrementando, de acuerdo con el informe. El documento revela un panorama sobre la crisis de desapariciones en el país, con un repunte en la violencia de género. Entre mayo de 2025 y mayo de 2026, 26 de los 32 estados de la República Mexicana registraron un incremento en el número de mujeres y niñas desaparecidas. De acuerdo con el informe, la problemática no se distribuye de manera equitativa, sino que muestra una alta concentración en determinadas zonas, pues el 48% de todos los casos de desaparición en niñas y mujeres se concentran solo en 5 entidades. Estado de México, más de 5.000 casos. Tamaulipas, más de 2.000 casos. Ciudad de México, 2.000 mujeres desaparecidas. Nuevo León, más de 1.000 casos. Y Jalisco, más de 1.000 casos. El análisis demográfico expone que la desaparición de mujeres en México concentra sus cifras en las generaciones más jóvenes, pues el rango de edad que concentra la mayor cantidad de víctimas sigue siendo el de los 15 a 19 años. Con información de agencias para Expreso 24/7, Dorian Apodaca.
0: Y en otra información, fue capturado Iván N., alias El 24, señalado de liderar una organización criminal en el norte de México, informó el Gabinete de Seguridad de Omar García Harfuch este lunes 15 de junio. El capo fue detenido junto con otras 4 personas en un operativo conjunto entre elementos de la Secretaría de la Defensa Nacional, Marina de México y la Secretaría de Seguridad y Protección Ciudadana en Sinaloa.
2: En operaciones realizadas durante este fin de semana en distintos municipios de la entidad, fueron detenidos 11 integrantes de células delictivas generadores de violencia, incluyendo a Iván N., líder de una facción del grupo delictivo de Guasave. En estas acciones se aseguraron más de 30 armas de fuego, incluyendo un fusil Barrett, más de 6.000 cartuchos y 200 cargadores, 7 artefactos explosivos y se desmantelaron 6 áreas de concentración para la elaboración de metanfetamina.
0: Omar García Harfuch, titular de Seguridad Pública, agregó que esas acciones afectan los beneficios de la delincuencia organizada por un valor estimado de 110 millones de pesos, el equivalente a 6.4 millones de dólares, y se enmarcan dentro del reforzamiento de seguridad de Sinaloa. Y la Secretaría de la Defensa Nacional dio a conocer que ha puesto en marcha un plan estratégico para evaluar la compra en el mercado internacional de 12 aviones de combate nuevos con miras al año 2028. Esta adquisición busca sustituir a los históricos pero ya obsoletos aviones supersónicos Northrop F-5 comprados en 1982, de los cuales solo quedan 3 unidades operativas para custodiar el cielo mexicano. Sobre lo anterior, el titular de la Secretaría de la Defensa, Ricardo Treviña Trejo, declaró lo siguiente durante la conferencia matutina de hoy en Palacio Nacional.
3: Bien, les comento. Existe un plan de desarrollo de la fuerza para el Ejército, la Fuerza Aérea y para la Guardia Nacional. Ese plan de desarrollo de la fuerza vienen todas las acciones, todo lo que se debe realizar para tener en óptimas condiciones de operatividad al recurso humano. Y por supuesto, también contempla aspectos relacionados con los recursos materiales. Tenemos una fábrica de vestuario y equipo, tenemos una industria militar, que de ahí principalmente es de donde nos abastecemos. Pero también existe, por supuesto, el procedimiento de las adquisiciones. En el caso de la Fuerza Aérea, este plan de desarrollo de la Fuerza contempla adquisiciones a corto, mediano y largo plazo. El largo plazo es que estamos hablando hasta el 2050. Si se refiere usted a los aviones caza, esos están destinados para cumplir la primera misión. Es hablar de la sustitución de los F-5, de los aviones F-5.
0: Especialistas militares coinciden en que estos cazas supersónicos no están destinados a la lucha interna contra el crimen organizado por razones de peso técnico y estratégico. Y en otra información, la presidenta de México, Claudia Sheinbaum Pardo, afirmó que no existe un plazo definido para resolver la solicitud de detención con fines de extradición presentada por una oficina del Departamento de Justicia de Estados Unidos contra el gobernador con licencia de Sinaloa, Rubén Rocha Moya, al tiempo que aclaró el procedimiento se encuentra en una etapa preliminar y que las autoridades estadounidenses no han presentado pruebas suficientes para sustentar dicha petición.
4: Lo que pidió Estados Unidos, eso es muy importante. Y además no es Estados Unidos, perdón que lo haya dicho de esa manera. Lo que pidió una oficina del Departamento de Justicia de Estados Unidos, porque esto es muy relevante, a partir de un juicio que se desarrolla a personas de la delincuencia organizada, pide la detención urgente con fines de extradición. Eso es muy importante, porque hay otra cosa que es el juicio de extradición. No, aquí es la detención urgente con fines de extradición. ¿Qué es lo que hace Relaciones Exteriores? Primero revisa el documento, dice no hay pruebas suficientes, le pregunta a la Fiscalía para que la Fiscalía revise si en efecto hay pruebas o no hay pruebas suficientes. La Fiscalía le dice a Relaciones Exteriores no hay pruebas suficientes. De todas maneras, la Fiscalía al recibir este documento abre sus propias carpetas de investigación. Y estamos en ese momento. ¿Qué fue lo que se dijo aquí? No es la primera vez que ocurre algo así. Pero además, cuando México pide la detención urgente con fines de extradición para varios casos en Estados Unidos, lo que han dicho ellos es preséntame pruebas.
0: La presidenta Claudia Sheinbaum detalló que el procedimiento dio inicio al momento que la Secretaría de Relaciones Exteriores revisó la solicitud y concluyó que no existían elementos suficientes para ejecutar una detención inmediata, por lo que solicitó la opinión de la Fiscalía General de la República. Y en temas de los partidos políticos, Andy López Beltrán, hijo del expresidente Andrés Manuel López Obrador, ya tiene reemplazo. Manuel Zavala asume la Secretaría de Organización de Morena, decisión que forma parte de una estrategia de fortalecimiento de la estructura interna del partido con miras al proceso electoral de 2027, según lo informó la dirigencia Guinda. Fue el Comité Ejecutivo Nacional de Morena, liderado por Ariadna Montiel, quien designó a Manuel Jesús Zavala Salazar, actual secretario de Movimientos Sociales, como delegado en funciones de secretario de organización del partido, luego de que Andrés Manuel López Beltrán renunció al cargo desde el día 25 de mayo. La Secretaría de Organización encabeza la movilización nacional, coordina y supervisa los trabajos territoriales, así como la estrategia electoral, y es la responsable de las tareas de afiliación, credencialización, actualización y resguardo del Padrón Nacional de Afiliados, puntualizó el CEN de Morena. En otro tipo de información, si usted piensa hacer compras en línea o viajar en estos días, tome en cuenta que este martes el peso mexicano se apreció frente al dólar y se mantiene cerca de sus mejores niveles de las últimas jornadas. El tipo de cambio interbancario inició operaciones esta mañana en 17.20 pesos por dólar, con una pérdida de 0.06% para la moneda estadounidense, por lo que durante la sesión el peso cotiza alrededor de 17.19 unidades por billete verde, con una ganancia de 0.11%. La mejora ocurre después de que avanzaran las expectativas de un acuerdo preliminar para poner fin a la guerra en Medio Oriente y reabrir el estrecho de Hormuz, lo que ha reducido la demanda por activos de refugio como el dólar. En BBVA, el dólar se encuentra a la compra en 16.34 y a la venta en 17.47. En Banorte, el billete verde está en 16.00 a la compra y 17.60 a la venta. Además, en el Diario Oficial de la Federación, el precio del dólar se estableció en 17.20. Y ya llegó el momento de enterarnos de un adelanto de lo que ha pasado en las últimas horas en el mundo deportivo con Carlos Pacheco en el segmento Acción 24/7. Platicamos con Carlos, quien nos va a presentar este día.
5: Muchas gracias, Carla. Tenemos un pequeño avance de la información deportiva de este día de Acción 24/7. La información de la Copa del Mundo, cómo le fue a España, el máximo favorito a ganar el Mundial. Además, también hoy debutan selecciones como Francia, también como Argentina, y también seguimos con los preparativos rumbo al partido del jueves de México contra Corea del Sur. Todos los detalles aquí en Acción 24/7. Regresamos contigo.
0: Gracias, Carlos Pacheco, por el avance de lo que veremos hoy en el segmento Acción 24/7. Vamos a una pausa y al volver, este 16 de junio es el Día Mundial de la Tortuga Marina. Conoceremos cómo México y Sonora juegan un papel importante en la preservación de esta especie. Regresamos en unos minutos a la edición vespertina de Expreso 24/7.

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0: Ya avanzamos con más noticias en Expreso 24/7 Vespertino y a nombre de Iracema Blanco y Marcelo Bailis, una servidora Carla Tellechea, los estará acompañando durante toda esta emisión de noticias. Ya avanzamos con la información y es que en Sonora van a la alza las picaduras de alacranes y animales ponzoñosos. Armando Aguilar nos va a compartir cuántos casos acumula la entidad. Adelante, Armando.
1: Muy buenas tardes, Carla, y a todo el público que nos escucha. Se les informa que las atenciones médicas por picaduras de alacrán y otros animales ponzoñosos registran un incremento en Sonora durante 2026, de acuerdo con el Sistema Nacional de Vigilancia Epidemiológica hasta la semana 22. En intoxicación por picadura de alacrán, la entidad acumula 1,620 casos, cifra superior a los 881 reportados en el mismo periodo de 2025. Tan solo en la semana epidemiológica 22 confirmaron 160 nuevos casos. Además, por picadura o intoxicación de otros animales ponzoñosos, Sonora suma 324 atenciones durante este año, más del doble de los 143 casos registrados en el mismo corte del año pasado. A nivel nacional, se han registrado 117,244 casos de intoxicación por picadura de alacrán y 9,167 atenciones por picaduras o intoxicaciones relacionadas con otros animales ponzoñosos. Los estados con mayor acumulado por picadura de alacrán son Guanajuato, con 24,928 casos, Jalisco con 20,431, Guerrero con 16,752 y Michoacán con 9,981. En otros animales ponzoñosos destacan Jalisco con 1,694 casos, Sinaloa con 1,554 y Guanajuato con 1,509. Regresamos con ustedes al estudio.
0: Gracias, Armando, por esta información. Y a propósito del Día Mundial de la Tortuga Marina, Alondra Carrizosa nos compartirá a continuación las curiosidades de estas especies que llevan en la Tierra más de 100 millones de años. Adelante.
2: Desde hace más de 100 millones de años, los océanos de todo el mundo son hogar de una de las especies más míticas que incluso especialistas han comentado que vivieron antes de la época de los tiempos de los dinosaurios, por lo que cada 16 de junio se conmemora el Día Mundial de las Tortugas Marinas, que invita a la reflexión sobre su importancia en los ecosistemas. En el mundo existen 7 tipos de tortugas marinas, que son la tortuga laúd, siendo esta la más grande del mundo, seguida por la tortuga boba, la tortuga verde, la franca oriental, tortuga carey, tortuga bastarda y por último la más pequeña, que es la tortuga olivácea. La existencia de este tipo de animales es vital para los ecosistemas marinos y la arena de las playas. Por ejemplo, los nidos de tortugas marinas también aportan nutrientes vitales en la arena, ya que los restos de cáscaras y huevos no eclosionados se descomponen y enriquecen el suelo, enriqueciendo también la vegetación de las costas. En la región de Guaymas y San Carlos se pueden encontrar espacios donde las hembras se soban. Sin embargo, Bahía de Kino y zonas aledañas son también un sitio fundamental para que pongan sus huevos. Un dato curioso es que cuando en Punta Chueca, que es una comunidad costera de Sonora y el principal asentamiento de la etnia Comcac, avistan una tortuga laúd o también conocida como siete filos, la pintan, le cantan y le bailan. Según Cosme Becerra, fundador de un grupo tortuguero en Bahía de Kino, ha compartido que este acontecimiento es de gran valor para esta comunidad, debido a que la consideran como una de las primeras especies en habitar el universo, razón por la que los habitantes suelen arreglar a la especie con flores para honrar su linaje ancestral. Este festejo se realiza durante 4 días y fue en febrero de este año cuando una tortuga de este tipo se avistó en el desemboque de los Eris tras 15 años de ausencia. Para Expreso 24/7 informó Alondra Carrizosa.

0: Continuamos con más información en Expreso 24/7 Vespertino. Ahora vamos de nueva cuenta con nuestra compañera Fátima Parra, que nos dará la información sobre los temas que se trataron hace unos momentos en la conferencia de prensa del gobernador de Sonora, Alfonso Durazo Montaño, desde Palacio de Gobierno.
1: ¿Qué tal, Carla? Buenas tardes. Te saludo con gusto nuevamente a ti y a todo el auditorio. Te informo que durante el próximo periodo vacacional de verano, la Secretaría de Educación y Cultura reforzará las acciones de vigilancia en los planteles educativos de la entidad mediante el programa Escuela Segura Siempre, informó el secretario de Educación, Froilán Gámez Gamboa. Detalló que la meta es que durante las vacaciones no se registre un solo robo en las escuelas de Sonora, por lo que se trabaja de manera coordinada con directivos, personal educativo, padres de familia y vecinos de zonas aledañas a los planteles. Te comento que como parte de este programa, la SEC ya realizó una inversión de 5 millones de pesos para la instalación de sistemas de videovigilancia en 86 escuelas del estado, donde actualmente operan 390 cámaras que permiten el monitoreo continuo de las instalaciones. El secretario pues indicó que las y los estudiantes concluirán clases el próximo 15 de julio, por lo que exhortó a la ciudadanía a reportar cualquier incidente a través del número de emergencias 911 o 089. Si quieren hacer su denuncia anónima, o también al teléfono de la SEC, que es 6624-592430. Hasta aquí la información que te tengo. Regresamos contigo al estudio.
0: Información, y llegó la hora de enterarnos de los detalles del mundo de las y los famosos con Juan Olivas en la sección de Estelar 24/7 de este martes. Adelante, Juan.

Muchísimas gracias, Carla. Es momento de compartirles lo más relevante de los espectáculos en esta tarde de martes. Y es que aunque faltan varios meses para la próxima entrega de los premios Grammy, la Academia de la Grabación anunció importantes cambios que entrarán en vigor para la ceremonia de 2027 programada para el 7 de febrero. Entre las novedades destacan 5 nuevas categorías: mejor interpretación de música pop asiática, mejor colaboración o actuación en dúo o grupo de R&B, mejor interpretación vocal pop tradicional, mejor álbum folk tradicional y mejor canción latina. Esta última destinada a composiciones inéditas con letras predominantemente en español. Además, la Academia ajustó los criterios de elegibilidad para diversas categorías, incluyendo Mejor Artista Nuevo y Mejor Álbum Histórico. Otro de los cambios más relevantes afecta a los álbumes. Ahora podrán competir aquellos que contengan al menos un 66% de material inédito, en lugar del 75% requerido anteriormente. Con estas modificaciones, los Grammy buscan ampliar la representación de distintos géneros y evitar que producciones consideradas nuevas queden fuera de la contienda por incluir material previamente publicado. En más información, también la fecha de liberación de prisión de Sean Diddy Combs vuelve a modificarse mientras su proceso de apelación sigue en curso. De acuerdo con la Oficina Federal de Prisiones de Estados Unidos, el productor musical y empresario ahora tiene prevista su salida de la custodia federal el próximo 23 de febrero de 2028, lo que representa un nuevo ajuste en el calendario de su posible liberación. Este cambio se suma a una serie de revisiones previas que han ido reduciendo progresivamente el tiempo estimado en prisión. A principios de este año, la fecha de salida se había fijado para el 15 de abril de 2028, antes para el 25 de abril e inicialmente incluso para junio de ese mismo año. Aunque la autoridad penitenciaria no ha detallado públicamente las razones del último ajuste, se sabe que Combs ha estado participando en un programa de rehabilitación por abuso de sustancias dentro de la prisión federal de Fort Dix en Nueva Jersey. Sus abogados habían solicitado su traslado a ese centro argumentando la importancia del tratamiento y la cercanía con su familia para apoyar su proceso de recuperación. En más información de este martes, la actriz Anya Taylor-Joy fue confirmada como parte del elenco de la nueva película del universo del Señor de los Anillos titulada La Casa de Gollum, donde interpretará a la elfa Seren. De acuerdo con medios estadounidenses, la cinta dirigida por Andy Serkis tiene previsto su estreno mundial el 17 de diciembre de 2027 y marca el regreso de la franquicia a la gran pantalla con una nueva historia ambientada en la Tierra Media. El personaje de Seren sería una elfa Sindar dentro del universo creado por J.R.R. Tolkien. En el reparto también figuran nombres como Kate Winslet, también Leo Woodall y Elijah Wood. La producción está a cargo de Peter Jackson, Fran Walsh y también Philippa Boyens y toma como base los apéndices del Señor de los Anillos, incluido El Retorno del Rey. Además, Ian McKellen retoma su papel como Gandalf, mientras que Jamie Dornan debutará como Aragorn en esta nueva etapa de la saga. Con esta información, nosotros nos vamos a una pausa en Expreso 24/7. En breve regresamos con más información.

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0: Y nosotros continuamos con más información en Expreso 24/7 Vespertino y es momento de conocer la información deportiva en nuestra sección de Acción con Carlos Pacheco. Carlos, ¿qué tenemos para hoy? Cuéntanos.
1: Muy buenas tardes, Carla, también para toda la gente que nos está sintonizando. Pues como ya lo hemos mencionado en repetidas ocasiones a lo largo de estos días, ¿qué tenemos para hoy que no sean temas de Copa del Mundo, de lo más llamativo del día de ayer y las cosas que vienen también para el día de hoy, los pronósticos que tenemos para esta jornada mundialista? Lo más llamativo y lo que creo que ya todos sabemos es hasta el día de hoy el primer 0-0 que tenemos en la Copa del Mundo a manos de los españoles y la selección de Cabo Verde. Como vemos en las imágenes, tenemos el partido de ayer que fue, pues como ya lo decíamos, el primer encuentro sin goles y anotaciones del Mundial, pero todo es gracias, bueno, al equipo de Cabo Verde principalmente, que fue el que más intentos de gol tuvieron, pero gracias al portero, ahí lo tenemos en pantalla, a Bocina de 40 años, quien tuvo nada más y nada menos que 8 atajadas, Carla. 8 atajadas, lloró después del partido. También empezó el partido, un dato ahí para mencionar, como con 133 mil seguidores, ya tiene 6 millones de seguidores en Instagram. Todo gracias a un solo partido de Copa del Mundo y hacerlo pues de la mejor manera. Lo que te puede dar es esto, ¿no? Es esto el foco mundial. Ya con 40 años le llegan estos reflectores al jugador. Ya es un jugador bastante veterano para lo que es edad futbolísticamente hablando. Pero pues ahí está, el partido de su vida lo tuvo hasta los 40 años. Le logró sacar una portería en cero a la selección española, de los máximos candidatos a ganar la Copa del Mundo.
0: Y es que ahora sí que sorprendió Cabo Verde, porque nadie apostaba por este equipo. Todo mundo apostaba por la Roja. Incluso hubo unas apuestas donde un fan apostó que ganaría, bueno, quedaría 0-0. Y ganó 4.7 millones de dólares, donde absolutamente nadie pensó que la Roja no iba a poder meter un solo gol a Cabo Verde.
1: Sí, hay mucha gente que pues ya lo decíamos con Marcelo en la mañana, el día de ayer el casino pues ganó totalmente, porque hubo gente que le metió la cantidad de dinero que quiso apostando a que España iba a ganar por 3 goles, por 4 goles, por muchos goles, cosa que no pasó. Y pues lógicamente las personas que tuvieron la intuición de que iba a quedar 0-0, que iba a quedar empate, que nadie iba a anotar gol, pues se fueron totalmente forradas. De las cosas que nos deja la Copa del Mundo el día de ayer, lo que también pasó el día de ayer, tuvimos el debut de la selección de Irán allá en tierras de Estados Unidos, con un gran juego de 2 goles por 2 ante la selección de Nueva Zelanda. Se hablaba mucho los últimos días sobre qué iba a pasar, si al momento de los jugadores iraníes se iban a presentar, al momento de entonarse el himno, la bandera, cosas pues que políticamente están alejadas del fútbol y que pues ensucian esta Copa del Mundo. Ya tuvieron el primer encuentro los iraníes y quedaron un 2-2. Se les vio bien en el encuentro, parecía que no les pesaba, pues que las cosas hay que decirlas como son, no son bien vistas su participación, principalmente para el presidente de los Estados Unidos no es bien vista su participación en esta Copa del Mundo. Ellos se les vio felices, se les vio enfocados, sacaron un valiosísimo 2-2 ante Nueva Zelanda y al momento de finalizar el juego, pues no se quedaron en Estados Unidos, viajan a Tijuana, que es donde su centro, donde están quedándose hospedados y entrenando.
0: Y es algo que te iba a mencionar ahorita, porque a pesar de que han hecho un excelente papel, tiene mucho que ver el cansancio, el descansar, claro. y como lo mencionas, ellos van, juegan un partido, inmediatamente se acaba el partido y ese mismo día se regresan y puede que el siguiente día o pasado tengan que volver a otro país. Entonces, sí, de alguna u otra forma afecta, pero aquí vimos un excelente papel contra acá en esta presentación de Nueva Zelanda.
1: Claro, sí, la verdad que se vieron totalmente profesionales los jugadores. Ellos después del partido tuvieron un acercamiento con el presidente de la FIFA, que fue a felicitarlos hasta los vestidores, como su valentía y sus ganas de estar realmente, pues a pesar de todo lo demás, que hay que decirlo, es ajeno a ellos totalmente, no tienen absolutamente nada que ver, pero pues aún, sin embargo, era algo, debe ser algo difícil, pues no están con sus familias, no se le permitió el acceso a las familias, deben ser de los pocos jugadores o de las pocas selecciones que no tuvieron la participación y el apoyo de las familias, no como los mexicanos que están todos, pues los estadounidenses, incluso los europeos, ellos no tienen este apoyo porque no se les proporcionó la visa a las familias. Y pues ahí está, son datos y curiosidades que nos dejan el Mundial en este 2026. Para el día de hoy, ¿qué tenemos? Ya está a punto de finalizar el encuentro de la selección francesa, que debuta hoy en esta Copa del Mundo contra Senegal, un 2-0 ya por ahí al minuto 90 y tantos de agregado, y hoy hoy debuta el campeón del mundo, Carla. La selección de Argentina.
0: Un partido bastante esperado donde, bueno, pues vemos que el capitán Lionel Messi, con miles y millones de seguidores, bueno, ahí estaremos pendiente de su papel, de su evolución. Y ellos vienen por una copa más. Quieren volver a repetir esa del 2022. Veremos cómo les va en este 2026 y a ver qué pasa.
1: Pinta complicado, ¿eh? La selección argentina, ya pasaron pues casi 4 años desde que se coronó en Qatar, ahora con un Lionel Messi y con un equipo pues más veterano, hay que decirlo, ¿no? Lionel Messi ya no juega en el máximo nivel, ya juega en la Liga MLS, ya juega con el Inter de Miami, ya no tiene ese mismo, esa preparación que se tenía antes cuando estaba en ligas europeas. En 2022 todavía participaba incluso en Paris Saint-Germain. Hoy ya juega en una liga un tanto más baja que la Liga Europea y siento que le puede llegar a influir. Aparte, pues 39 años, 38 años no son cualquier cosa, ¿no? Para jugar un mundial, para jugar a máximo nivel. Incluso sabemos que todavía va a haber destellos, va a haber pinceladas y va a haber cosas que pues lo hagan, que pues lo que es, como para muchos es el mejor jugador del mundo, pero pues ya es un poco diferente, un poco distinto, ya han transcurrido bastantes años. A ver, ¿no? La selección argentina me imagino que estará tratando de pues conservar su corona, ahora por lo menos de seguir invicto en esta fase de grupos. Tienen un grupo accesible, por ejemplo Jordania, también tienen Argelia, y es un grupo que pues para lo que representa Argentina, para el grupo de jugadores es un grupo sencillo, aunque hasta el momento las sorpresas han sido lo más predominante en esta Copa del Mundo, ¿no? Pero pues habrá que ver, mañana lo platicaremos de seguro, y sobre todo también el día jueves, recordando a la selección mexicana en punto de las 6 de la tarde ante Corea del Sur en tierras de Guadalajara, Jalisco.
0: Así es, estaremos muy pendientes de este partido. Los mexicanos esperamos poder seguir avanzando conforme pasen los partidos, y bueno, ahora sí que
1: changuitos,
0: que les vaya bien.
1: Sí, totalmente.
0: Pues muchísimas gracias, Carlos Pacheco, por toda esta información. Estaremos pendientes de lo que esté pasando en este Mundial FIFA 2026. Nosotros vamos a continuar con más información en relación a otro tipo de noticias. Y es que hace unos momentos les hacía la pregunta del día de que cómo califica usted las instalaciones de los hospitales públicos, y es que ya tenemos las respuestas. Una de las opciones era deficientes, donde aquí nuestro público contestó con un 18%, aceptables, el público contestó con 9%, insuficientes, lo dijo el 18%, y la que mantuvo un 55%, y ahora sí que, bueno, pues ganó, fue la de opción deplorables. Estas fueron pues las respuestas de nuestro público que nos sigue a través de las diferentes redes sociales y en X. También ahí vimos algunas respuestas que todo el mundo estuvo pues ahora sí que en contra, diciendo que deplorables fue un 100%, y en nuestro sitio web fueron con 26% deficientes, aceptables solamente el 8%, insuficientes 14%, y también otra vez deplorables fue el 52%. Eso fue lo que opina la gente acerca de que cómo califica las instalaciones de los hospitales públicos. Y bueno, pues con esta información nosotros hemos llegado al final de Expreso 24/7 Vespertino, pero los esperamos mañana con mucho más información, así que quédese muy pendiente de las redes sociales de Expreso 24/7.

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1: Estamos de vuelta, gracias por seguir conmigo. Y bueno, ya sabes, ponemos los temas más polémicos acá sobre la mesa y tú nos dices qué opinas a través de los mensajes, llamando acá a cabina o en redes sociales. Dime si estás de acuerdo que esto está pasando. Mira, dicen que los hombres adelgazarían hasta 5 kilos cuando tienen una amante. Esto lo acaba de arrojar un estudio. No todos están felices y algunos opinan cosas distintas. Te lo voy a platicar porque tú sabes que cuando veo esto, los comentarios son lo mejor. Bueno, ¿tú sabías que según ese estudio, los hombres pueden perder hasta 5 kilos cuando están en una nueva relación? Así, señoras y señores. De hecho, este estudio dice que los hombres que pues quieren verse como más atractivos, ¿no? Como sentirse deseados por esta nueva pareja, que sería la amante. Entonces, pues por eso se ponen como que pilas y así, y llegan a bajar hasta 5 kilos. Pero ¿qué tal la relación de la pareja? Dices, ay, ¿por qué no funciona? Pues no, ahí está con la panzota, todo lo que da, valiendo gorro, con fodongo. Oye, a las mujeres también nos gusta que los hombres se vean bien, ¿eh? O sea, nomás les aviso. Digo, no juzgamos aquí, ¿verdad? Cada quien, y aceptamos a todos como son. Pero si uno, o sea, qué mal plan que ahora sí con la amante se quiera cuidar, ¿no? No está padre. Luego por acá, salud para Luz. Dice, claro que la adelgaza, pero la billetera. También, y ni cuenta se dan, ¿verdad? Que eso es lo peor. Saludos para Pau también, dice. Y según estudios sucede lo contrario cuando se está en etapa de enamoramiento. O sea, tendemos a ponernos más gorditos. Y eso es cierto. Cuando uno empieza así, ahí toda enamorada, sube de peso uno. Mira nomás qué cosas. Saludos para Edith también, dice. No creo, ya que tienen que desayunar, almorzar o cenar dos veces en la casa del amante, y para que no se note la infidelidad, obligatoriamente deben también hacerlo en casa. Así que aumentan su tamaño.
2: Ya siéntese, señora,
1: fuertes
2: favor.
1: Declaraciones. O sea, a ver, ¿ustedes creen que sí o no? ¿Adelgazan o no cuando andan ahí ya, portándose?
3: Ya, no digan nada,
1: pórtense bien
3: ya.
1: Mejor. Porque hay un karma, señoras y señores. Pero bueno, cada quien. Aquí escuchamos y no juzgamos.
3: Ya nos exhibiste.
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0: contesta, dime si estás lista.
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Aquí me tienes escribiendo las palabras que debían ser la carta que deseabas que escribiera. Pero como sabes, no sé hacerlo.

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1: Gracias por seguir conmigo, gracias por elegirnos entre tantas opciones y gracias por escucharme. Soy Jimena Aguilar y como todos los días llego a esta hora en esta estación con lo mejor de la música. Y también importante que tomes en cuenta que si te vas a algún lado, si quieres escucharnos o volver a escuchar algún show o te perdiste algo del contenido, córrale a las plataformas de audio, Apple y Spotify Podcast. Ahí puedes encontrar Jimena Aguilar en vivo para que te pongas al día todos los días. Gracias por ser parte de esto y dejar tus 5 estrellas. Ellas valorando el podcast, ¿eh? Y bueno, para seguir con esto, les tengo una muy buena recomendación. Mira, todos los días yo traigo la información verificada de muchas de las cosas que platicamos acá. Siempre hablamos de chismecitos, traemos espectáculo, pero también me gusta ponernos al día con lo que está pasando en el mundo de la política, en el deporte. Yo como experta no certificada, siempre se los digo así, pero porque vengo respaldada también de Nueva News, esta página que hoy vengo a recomendártela para todos aquellos que quieran estar al día, que quieran encontrar las noticias en, pues, verificar certificadas y mantenerse al día de todo lo que pasa en el mundo, pues nnueva.com es ahora la página web que me encanta. 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Y ahora sí, después de tanta recomendación, buena vibra, estamos listos para comenzar. Bienvenidos a casa. Esto es Jimena Aguilar en vivo.
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1: Estamos de vuelta. Gracias por seguir en conexión conmigo. Soy Jimena Aguilar. No olvides contarme tú desde dónde estás escuchándome, quién eres, qué te gusta escuchar. Me encanta poder conectar contigo y esto lo hacemos mucho más íntimo en las redes. Así que ponle cara a mi voz y sígueme allá en Instagram, en Facebook o en TikTok, arroba Jimena Aguilar Oficial. Jimena es con J, no te equivoques. Y les voy a dar un tip, un hack que me acaban de dar muy bueno, porque les confieso aquí en modo muy personal que a mí nunca me había dado el tema de ansiedad, la verdad. Afortunadamente había estado todo muy tranquilo hasta apenas hace unos días, donde por una cuestión que me dijeron que tenía que checarme y tal, como pues ya sabes, el cerebro es tan cañón que empiezas a hacerte ideas y tal. Entonces un día que me sentí como rara y yo dije, ¿qué es esto? Y me decían, pues claro, es ansiedad, sentiste mucha ansiedad y tal. Entonces me daban un hack para cuando me sienta así, cómo poder controlarlo. Que parece una locura, pero tiene una explicación neurológica bien importante. Mira, cuando tienes un ataque de pánico, disocias o estás como atrapado tipo en un bucle, ya sabes, ¿no? Pensamientos negativos, intrusivos del TOC. Entonces tu cerebro está 100% convencido de que estás frente a un peligro de muerte inminente. Por eso te sientes así, te da pánico, pues, ¿no? Entonces toda tu energía está enfocada en esa amenaza invisible, que es solamente tu mente, pero es muy cañona. Entonces, ¿cómo la apagas? Con un choque sensorial. Muerde un limón o puedes agarrar un cubo de hielo con tu mano o probar algo muy, muy picante. Sí, yo sé que dices, es que no me gusta. No, es que ese es el chiste, porque así le vas a enviar una señal física tan intensa, tan inesperada a tu cerebro, que literalmente lo obligas a cambiar de canal. Entonces tu sistema nervioso va a decir, espérate. O sea, a ver, olvídate el pensamiento catastrófico. Mi boca está en llamas, me estoy quemando. La acidez me está dando, no puedo con el hielo, me quema, ¿no? Es como presionar el botón de reinicio, de emergencia de tu sistema nervioso. Te va a sacar de tu cabeza, te aterriza de golpe en tu cuerpo y en el momento presente. Y entonces se te va ese ataque de pánico, ¿no? Igual y inténtalo, tal vez esto te puede funcionar. No sé si alguien ya te había dado este hack, pero si no, compártelo con alguien que lo necesite. ¿Conocías esa técnica de grounding? Así es como le llaman. ¿Tienes algún otro truco así medio extraño que te haya funcionado para volver a la realidad? Bueno, los leo, porque uno nunca sabe. Escríbanme, arroba Jimena Aguilar Oficial. Y quédate aquí, que el show apenas comienza.
0: Aguilar, en vivo.